0: Nati, bueno, agradecerte. Seguramente vamos, como dijimos, y vamos a
1: ¿Qué
0: seguir
1: decretamos?
0: decretando de que vas a venir el día viernes,
1: Antes
0: porque,
1: de.
0: o sea, esta semana, antes del
1: Ya
0: sábado
1: estaba
0: sería, o
1: yo
0: sea,
1: viendo el lunes.
0: estamos viéndonos
1: El
0: muy
1: viernes,
0: seguido.
1: muy seguida.
0: Ah, así que bueno, vamos a decretar de que el viernes vas a estar acá nuevamente, así nos contás sobre lo que se va a venir, que tiene que ser entre Suiza y los resultados
1: Colombia
0: y
1: y
0: Colombia.
1: Colombia.
0: Dependiendo quién gane mañana, que juegan a las 7, a las 5 de la tarde, perdón, vamos a ver quién va a ser nuestro contrincante, porque vamos a pasar a cuartos de final. Invoquemos y decretemos que así va a ser. Nati, muchas gracias y
1: Gracias,
0: nos
1: Sol.
0: reencontramos el viernes.
1: Nos vemos el viernes.
0: Nos vamos, nos retiramos del otro lado de la consola puesta en acción en Showkey Tech Díaz, Matías, Nicolás Rojo, de este lado que les habló Sol Villarreal con nuestra compañía. Nos despedimos hasta mañana a partir de la hora 19:30 y vamos a venir con la camiseta de la selección porque mañana juega Argentina y seguramente vamos a ganar. Así que nos encontramos mañana. Hasta mañana. Chau, chau.
1: Mañana. Nos vemos.

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titula Contigo. Y suena así, de esta manera. ¡Ah! ¡Toma!

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0: días a toda la ciudad de Altagracia y al departamento de Santa María. Qué lindo encontrarnos en esta segunda mañana de la semana. Hoy es martes 7 de julio de 2026, segundo día de vacaciones de invierno. Los invitamos a que se preparen, aquellos que se están levantando tempranito, preparándose para salir, que se abriguen,
1: que
0: tomen algo calentito antes de salir, sí, porque ya le estamos dando inicio a primera mañana. Lo vamos a estar acompañando con toda la actualidad, la información, buena música hasta las 9:30.
1: ¡Apa!
0: Sí, con la mejor compañía.
1: Sí, por supuesto.
0: Con todo
1: sí.
0: El equipo de primera mañana. Bueno, buenos días para todos. Los saluda Luli Heredia en la conducción y arrancamos presentando al gran equipo que hoy es un día para estar manija.
2: Hoy,
0: ¿por
2: sí.
0: qué? Porque hoy juega la selección argentina.
1: Me encantó.
0: No sé si hoy vinieron con la camiseta de la selección, como el partido anterior.
1: Ah, bien. No, porque ya me estaba por enojar.
0: No lo sé.
1: Sí.
0: Saludamos, ellos ya están en marcha, ya están laburando desde tempranito. Saludamos en primer lugar a los comandantes de esta nave, a los número uno. Buen día, Fede Jerez, Manu Tipazo, ¿cómo andan?
3: Hola.
1: 40 bien. Millones, ¿sí? Bueno, menos mal que andan bien.
0: Lo importante es que están bien.
1: Bueno, Manu bien... hace pulgarcito, sí, para arriba.
0: El bien que escuché yo acá es medio dudoso.
1: Más ¿sí? o menos. ¿Por qué, Luli?
0: Más o menos.
4: Gracias a Dios, estoy bien.
0: Bueno, creo eso es lo importante.
1: Creo que hay mucho sueño.
0: ¿Hay fiaca?
1: Hay fiaca, creo.
2: Sí, hoy sí hay fiaca.
1: Hay fiaca.
2: Hoy hay fiaca.
0: Costó el martes, sí. Costó arrancar.
1: Parece que el frío, viste, te obliga.
0: Es que sí, te dan ganas de quedarte un ratito más en la cama y bueno.
1: Uno no se despierta más en el horario habitual que se venía despertando.
0: Qué peligroso.
1: Sí, es peligroso eso.
0: Saludo a mis compañeros que ya están listos en esta mesa de primera mañana. Buen día, Lucas Cristiani. Buen día, Patricio Castillo. ¿Cómo andan, muchachos?
2: Buen día, chicos. Buen día. Bueno, con la expectativa de un martes especial. Pero bueno, acá estamos, con, como siempre decimos, con mirando el vaso medio lleno.
1: Ah, bueno, ¿ya tan rápido?
2: Siempre. Sí, sí, sí.
1: ¿A martes?
2: Siempre. No martes, todos los
0: días.
2: Semana
0: corta.
2: Y aparte, claro, todos los días. No.
1: Ah, impresionante.
2: Y mirando la semana, bueno, semana corta, pero para algunos.
1: Claro, para algunos. A nosotros no nos afecta.
2: No.
1: Pero bueno, buen día para todos. Buen martes, buen inicio de este espectacular día que vamos a tener en la jornada de hoy, que sea, por supuesto, maravilloso, con la mejor compañía posible, que somos nosotros, y con algo calentito para despertarse, para sacarse todo ese frío, un cafecito, un mate, lo que a usted le gusta, un mate cocido, un té, lo que usted vaya a tomar, hágalo, caliente ese cuerpito y vamos para adelante, que hoy juega la selección argentina, así que no importa más nada.
0: Hoy juega la selección argentina, octavos de final.
1: Así es.
0: Enfrenta a Egipto.
1: Así es.
0: Ya le voy a estar consultando, escuché un poco de la conferencia de prensa del director técnico Lionel Scaloni.
1: Bien.
0: Deslizó algunas modificaciones dentro del once titular.
1: Exactamente.
0: Usted ayer lo decía, usted lo pedía.
1: Sí.
0: Bueno.
2: Ayer.
1: Mis deseos son órdenes.
0: Así es.
2: Ayer me reía.
1: Mis deseos son órdenes.
2: Ayer me reía de un cántico. Los argentinos, la inventiva que tienen. Hoy vamos por Cleopatra y por Tutankamón.
0: Ah, sí.
2: Qué
0: es
2: tremendo.
0: Más, aparecieron en las redes sociales algunos videos que hicieron con inteligencia artificial. Ahora se viene un nuevo versus de Argentina, Egipto,
1: sí.
0: Mirtha Legrand, Tutankamón.
1: Lo vi. Tengo el video, se lo voy a pasar a Fede. Ay.
0: Es totalmente viral en este momento.
1: Sí, totalmente viral.
0: Bueno, Patricio.
2: No, pero la inventiva que tiene. Vamos por Cleopatra y Tutankamón. Qué bueno.
1: Ah, es impresionante. Ahí se lo pasé a Fede.
0: Ayer yo les comentaba que había alguno de los integrantes del cuerpo técnico de la selección de Egipto,
1: ¿sí?,
0: que medio que la picantearon.
1: Sí.
0: Yo entiendo que no se achican, por supuesto, que van a tener muchas ganas de salir a ganarle a la selección que está defendiendo el título. Pero decir, tenemos...

0: a Mohamed Salah y 26 Messi más.
1: No solamente que está picanteando y dando a entender que son mejores, sino que están desmereciendo a Messi poniéndolo por debajo de Mohamed Salah. Que está bien que sea tu ídolo, lo entiendo, pero bueno.
0: Gran jugador, pero bueno.
1: Hay que respetar los rangos. No, por supuesto, hay que respetar los rangos.
0: Histórico
1: jugador, Mohamed Salah. Hay que respetar los rangos. A Messi, por supuesto, no lo puedes comparar con nada, ni nadie.
0: Bueno, a nuestros oyentes queremos saber cómo arrancan el día, cómo se preparan para este martes. Partido al mediodía, ¿se come algo rico? ¿No se come algo rico?
1: Ah, hay, claro.
0: Hay trabajos que me enteré, algunos comercios de acá Altagracia, que a sus trabajadores, viste, antes 2:30 ya vayan.
1: Chau, chau.
0: Les permitimos ir a ver el partido. A la tarde se abre con normalidad.
1: Claro, pero qué suerte, qué lindo. Pero
0: dejamos ir un ratito antes para que puedan disfrutar del partido de la selección. Nos pueden escribir al WhatsApp de la radio al 3547-577681. Nos mandan un mensajito. ¿Cómo arrancan este martes? ¿Cómo están planificando las vacaciones de invierno? Con la gran agenda que ofrece la ciudad de Altagracia.
1: Wow.
0: Uh-huh. Principalmente para los más chicos, ¿no?
1: ¿Ah, sí?
0: Sí.
1: ¡Wow!
0: Creo que como me mira Lucas, no me cree.
1: No, en serio.
0: No, estuve chequeando. No,
1: simplemente me sorprende, nada más.
0: Siempre, bueno. ¡Wow! Sí, me digo. ¡Wow!
1: me hacen burla del otro lado, Luli.
0: Sí. Bueno. También les recordamos que nos pueden ver por nuestro canal de YouTube, Twitch o Kick, el que ustedes quieran. Estamos en vivo con la 103 stream.
1: Sí.
0: Nos buscan como Radio Altagracia 103.9.
1: Así es.
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1: Ah,
0: Radio
1: no.
0: Altagracia. 103.9. Estamos en todos lados. Sí.
1: Ah, bueno, Loli, pero es impresionante esto que estás diciendo, ¿eh?
0: Estamos en todos lados.
1: Estamos en todos lados.
0: ¿Nos quieren seguir en las redes sociales? Radio Altagracia 103.9. Ah. Y disfrutan de toda la información, la actualidad y el contenido de la radio.
1: Sí, por supuesto que sí.
0: Pasamos a los datos oficiales del Servicio Meteorológico Nacional para saber cómo va a estar el tiempo hoy martes.
1: A ver.
0: Bueno, tenemos... Y esperamos tener un día con condiciones similares a la de ayer lunes, que estuvo lindo.
1: Sí.
0: Mira cómo observamos la ciudad de Altagracia.
1: Ah, bueno.
0: Para aquellos que están conectados a nuestro stream.
1: Pero esto es otro
0: Observen.
1: Nivel. Observen. ¿Pero qué estamos viendo?
0: Ni arrancando la ciudad a esta hora.
1: No sea mala, Luli, no sea mala.
0: Bueno, se nota que son las vacaciones.
1: Claro, es feriado. Claro, estamos en vacaciones, es cierto.
0: Bueno.
1: No logro ubicarme en el mapa. A ver.

0: oeste. Bien. Y el termómetro va a subir notablemente y se espera una temperatura máxima de 21 grados.
1: ¡Epa!
0: Para hoy.
1: Bien, me encantó.
0: Luli. Cielo despejado para disfrutar una tarde de solcito.
1: Sí.
0: Y con cielo parcialmente nublado hacia la tarde-noche. Sí, pero sí, va a ser un día espectacular.
1: Qué lindo, para salir y festejar entonces.
0: Bueno.
1: Claro que sí. Dice, sí, claro que sí.
0: Va a ser una tarde para disfrutar.
1: Qué lindo, qué lindo.
0: Muchos bueno, recuerden que, bueno, nos favorece el horario comercial.
1: Sí.
0: A la ciudad, por ejemplo, le favorece un montón. Porque claro, se corta al mediodía y se vuelve a las 5 de la tarde.
1: Claro.
0: O sea, tranquilos.
1: Sí. Sí, sí, sí, tranquilos, por supuesto.
0: Coman y beban con cuidado.
1: ¿Qué se comerá hoy?
0: No sé. ¿Ese es pleno hora del almuerzo?
1: Claro, una picadita.
0: Puede ser.
1: Algo tranquilito.
0: Yo observo que en los partidos de la selección, mucha picadita.
1: Sí, muchísimo. Sí, sí.
0: Picadita. Sale mucha picadita.
1: Sí, sí, sí. Bueno, el otro día tenías el dato, Luli.
0: Tenía el dato. Si ya no hay tanto asado, más picadita.
1: Claro. Y bueno, y sí, hay, de alguna forma hay que...
0: Bueno,
1: marla, ¿no?
0: Y bueno, bueno. Se pone a
1: nah, además hoy martes, no sé si está para un asado.
0: ¿Por qué no?
2: Y sí, una juntada. ¿Por qué no? Es bueno, una claro, juntadita. Sí.
0: ¿Por qué no?
2: Un asadito así rápido.
0: La sí, previa sí, al fin de semana largo.
1: Ah. La previa al fin de semana
0: largo. Salteamos claro, el miércoles, no pasa nada.
1: Tan rápido.
0: Recordemos que el jueves feriado, ¿sí? Feriado 9 de julio, día de la independencia en la República Argentina.
1: Así es.
0: Y el viernes, día no laborable.
1: No laborable.
0: Hay muchos que sí van a trabajar y otros no.
2: Bien.
0: La administración, pública
2: claro,
0: no, no.
2: Sí, para la administración pública, claro. Sí,
0: la administración sí, pública no labura.
2: Fundamentalmente, claro.
0: Fin de semana largo. Viernes no laborable, bueno, todo depende de los dueños, de los jefes, si se trabaja o no. Pero, bueno, y hay grandes sí, sí, expectativas para este fin de semana largo, que se mueve
2: ¿sí?
0: el turismo.
2: Sí, sí.
1: Bien.
2: Comenzaron las vacaciones, fin de sí, semana largo, sí, sí, entonces supuesto, hay buena expectativa, como vos decías.
1: Sí, bueno, sí, sí, sí, sí.
0: Ahí están los datos del tiempo para este martes. Frío durante la... frío. Las noches, los amaneceres son muy fríos, pero hoy se espera una máxima de 21 grados.
1: Bien, bueno.
0: Solcito, lindo para disfrutar.
1: Disfrutamos entonces un poquito de durante el día, hay a la noche y tempranito nos guardamos. Nos guardamos, así, no hay mucho más.
0: Sí, hay que disfrutar porque el fin de semana volvería el frío.
1: Oh, no, Luli, ¿cómo me estás diciendo?
2: No,
0: el fin de semana volvería el frío.
1: ¿Pero cómo me va a estar diciendo esto a mí?
0: Hay que disfrutar.

0: pasando. No sé, la verdad no lo sé.
1: ¿Por eso sería un caso de estudio?
0: Me la, deben haber
2: lo que pasa
0: hecho
2: que,
0: algún gualicho.
1: No, bueno, puede ser.
2: ¿La garganta la cuidas?
0: ¿Cómo?
2: ¿La cuidas la garganta?
0: Estoy hablando con este todo el día, Patricio. ¿Eh? No me lo saco. Me voy a comprar otro porque lo uso todos los días a este. Me tengo que comprar otro que sea un poquito más, más abrigadito.
1: Bueno, pasamos a las efemérides de un día como hoy, de un 7 de julio. Y arrancamos hablando de dos leyendas del deporte.
0: A ver.
1: En el plano deportivo viene para ponerse, bueno, es un día, una fecha para recordar medias triste, porque un día como hoy, en 2021,
0: ¿sí?,
1: fallecía el gran Carlos Lole Reutemann, uno de los pilotos más importantes de nuestra historia, sí, subcampeón mundial en 1981 y figura central de la política santafesina. Y también un 7 de julio, pero del año 2014, nos dejaba don Alfredo Di Stéfano, leyenda absoluta del fútbol mundial, ídolo eterno del Real Madrid, sí, y de River Plate.
0: Así es.
1: Considerado uno de los cinco grandes de la historia de este deporte.
2: Así es.
0: Exactamente.
1: Bueno, en diferentes años, pero un día como hoy nos dejaban en este plano dos leyendas del deporte de la Argentina: Carlos Reutemann por parte del automovilismo de la Fórmula 1 y Alfredo Di Stéfano por parte del fútbol.
0: Wow. ¿Qué nombres?
1: ¿Qué nombres?
0: ¿Qué nombres?
2: Yo recuerdo las carreras de Reutemann en los años 70, 80. Qué bien. O sea, cómo me gustaba.
1: ¿Qué personalidad que tenía?
2: Era un buen piloto.
1: Era
2: un buen piloto. Estuvo en las mejores escuderías. Y bueno, le faltó salir campeón del mundo. Pero él es considerado muy buen piloto. Y lanzado a la política en la época de Menem.
1: Así es.
2: Menem lo lanzó a la política, como lo lanzó a Scioli también, a Palito Ortega,
0: sí,
2: y fue gobernador de la provincia de Santa Fe. Buen gobernador. Pues.
1: En el plano de la política y la historia nacional, hoy se cumple un nuevo aniversario de las elecciones presidenciales de 1963, donde el médico Arturo Illia, candidato de la Unión Cívica Radical del Pueblo, se consagraba presidente de la nación. Hablamos de un hombre honesto, de una conducta intachable, cuya historia personal y política estuvo íntimamente ligada también, ¿no?, a nuestra provincia de Córdoba.
2: De Córdoba, sí.
0: Así es.
1: Bueno, y en ese momento el peronismo proscripto.
2: Proscripto, estaba proscripto el peronismo en ese momento, pero el hombre, un hombre realmente, un político decente, don Arturo Illia. Bueno, y de lo cual la Unión Cívica Radical se debe sentir orgulloso por esos dirigentes
1: los
2: que
1: dirigentes
2: tuvo fundamentalmente Illia, que todos lo enaltecen porque terminó en la pobreza.
1: Totalmente en la pobreza.
2: Realmente,
1: un hombre de
2: convicciones. Y bueno, un ejemplo, habría que seguir ese ejemplo, no por lo partidario, sino por lo político, por la entereza que tuvo como hombre de la política.
0: Claro.
1: Bueno, pasamos, ahora viajamos más atrás en el tiempo y nos vamos a 1807 porque, para recordar la histórica defensa de Buenos Aires, un día como hoy, bueno, estaba la rendición inglesa de los que fueron las invasiones,
0: sí,
1: en nuestro territorio. Un día como hoy, el comandante inglés John Whitelock firmaba la capitulación de las tropas británicas tras el rotundo fracaso de la segunda invasión inglesa. Las autoridades criollas les dieron 48 horas, dos días, para desalojar Buenos Aires y dos meses para irse de Montevideo.
2: Así es.
1: Fueron el inicio y las bases de la revolución que comenzaba a notarse por aquel entonces.
2: A 1810, la Revolución de Mayo, claro.
1: En 1923, y nos vamos un poquito, y acá recuerdo de Mariano Campelone, que siempre lo recomienda.
0: ¿Ah, sí?
1: Porque, bueno, sí, para los amantes de la arquitectura, del turismo y de la literatura, un día como hoy se inauguraba, en 1923, en Buenos Aires, el Palacio Barolo.
0: Por supuesto. Sí.
1: Diseñado por el arquitecto italiano Mario Palanti, fue hasta 1930 el edificio más alto de Sudamérica.
0: Wow.
1: Sí. La fascinante de esta joya arquitectónica es que está repleta de analogías y referencias directas con la Divina Comedia del gran poeta Dante Alighieri.
2: Así es.
0: Bien.
1: Mariano Campelone dice que cuando se hace una escapadita a Buenos Aires, que hay que pasar y visitar el Palacio Barolo. Ahí.

0: Y en la Avenida de Mayo, es así.
1: Increíblemente hermoso, sí, ¿no? Sí,
2: tenía un gemelo, ¿no? Estaba en Uruguay, si mal no recuerdo.
0: El Palacio Barolo. La verdad que no lo sé.
2: No recuerdo muy bien, me parece que era así.
0: Wow. Sí, sí, pero es un palacio hermoso para recorrer. Es un edificio.
2: Es un edificio.
0: Para, es un edificio hermoso para recorrer en la Avenida de Mayo, frente a este café importante, famoso, que también está en la Avenida de Mayo. Ya lo voy a recordar. Pero está ahí a pocas cuadras del Cabildo.
2: A poquitas cuadras, así es. Bueno, y cerramos con algunas de las efemérides. Un día como hoy, mira, si hablamos del romanticismo y qué canciones, qué letras. Un día como hoy nació el cantante y compositor argentino César Banana Pueyrredón.
1: Wow.
2: El rey de la balada romántica.
1: Sí. Increíble.
2: Hoy también es el Día Mundial del Cacao.
1: ¡Epa! Sí. Me voy a tener que tomar
2: un chocolatito. O un chocolate caliente.
1: Sí.
2: Y también es el Día de la Conservación del Suelo, establecido en 1963. Bueno, un repaso por alguna de las efemérides de este 7 de julio.
1: Demasiado completo, la verdad.
2: Un tema de Banana Pueyrredón.
1: ¡Opa! A Mariano también, ahora que decimos, también le gusta bastante, ¿no? Banana Pueyrredón.
2: Sí. Ya lo vamos a molestar.
1: Lo vamos a molestar esta semana,
2: ¿no? Lo vamos a molestar esta semana.
1: Sí.
2: Cuando él nos dé el ok.
1: Se viene haciendo el loco, Mariano. No nos viene hablando. Antes nos mandaba fotitos.
2: Campeón y las estrellas están en el cielo.
1: Claro, antes nos mandaba fotitos.
2: Podés atendernos el teléfono.
1: Estoy muy enojado, la verdad.
2: No se enoje, ya va a salir. Esta semana sale seguro, Mariano.
1: Sale al aire. Sí. Bueno, yo le voy a decir.
2: Es lo que me prometió.
1: Ah, bueno. Nada, sí, que yo quiero ver una figura arquitectónica. Ah, bueno, ahí está, claro que sí. Pero claro, nos manda un mensajito, Mariano, buenos días.
2: Decirle que nos atienda el teléfono.
1: Pero que nos atienda el teléfono, qué bárbaro. Yo quiero ver una figura arquitectónica que es muy hermosa. Entonces esperemos que Mariano nos atienda.
2: Está en camino.
1: Bien, está en camino.
2: Acaba de avisarnos que está en camino.
1: Menos mal.
2: Bueno... Está en camino. Le mandamos un beso gigante a Mariano Campelone.
1: Sí, por supuesto.
2: Que no sé si nos está escuchando, nos escribió justo por casualidad. Ahí está.
1: No.
2: Nos está escuchando.
1: Nos está escuchando, Luli, te lo acaba de confirmar.
2: Un beso grande al conductor de esta primera mañana. Que, claro.
1: Escúchame, ¿nos estás sobrando, Mariano?
2: No, lo que pasa es que queremos tener comunicación con él para que nos comente un poco lo que es la tremenda ola de calor que se está viviendo en el viejo continente, que es impresionante. O sea, queremos hablar con él para eso.
1: Sí.
2: Que, por lo que estuve leyendo, informándome, este es como una ventanita que vemos de lo que va a suceder de este lado cuando nos toque esa temporada.
0: En verano.
1: ¿En serio, Luli? Claro. Próximo verano vamos a estar
2: próximo
1: de esta manera.
2: Próximo verano, chicos, éxitos para todos.
1: Bueno, pileta todo el día.
2: Yo estoy pensando en mi querido y pobre ventilador.
1: Ah...
2: Me parece que vamos a tener que meter un cambiazo.
1: Y sí. La verdad
2: porque
1: es que...
2: pobrecito.
1: Viendo el panorama, varios deberíamos hacer un cambiazo de ventilador.
2: Sí. Bueno. Un cambiazo de ventilador, no sé, algo. Pero yo les digo...
1: Será mucho...
2: Lo que está sucediendo con las altas temperaturas en Europa.
1: ¿Será mucho pensar en un aire?
2: Bueno, si a usted le da el bolsillo.
1: Claro, por eso digo. Creo que nos vamos de presupuesto.
2: ¿Es pensar o no, Patricio?
0: Sí.
2: En la compra del aire, en la instalación que te arrancan un ojo a la cara.
1: Creo.
2: Y después la boleta de la electricidad, sí. Querido.
0: Claro. O si no, comenzar a cargar con gas, ¿viste? Porque siempre ponerle gas al equipo de aire, el que ya lo tiene. Limpiarlo
2: que...
0: para...
1: Sí, creo que me
0: quedo... Acondicionarlo para el verano.
1: Creo que me quedo con la manguera nomás.
2: ¡No! Bueno.
1: Sí.
0: Con el ruidito del ventilador.
2: Hay que cuidar el agua.
1: Con el ruidito del ventilador.
2: Sí, nos quedamos con eso. Pero es un aviso de lo que está sucediendo en Europa con las altas temperaturas y la tremenda ola de calor que están padeciendo para estos lados. Y si no, planten arbolitos.
1: Claro.
2: En el patio.
1: Claro.
2: Planten muchos arbolitos en el patio. No sé.
1: ¿Un arbolito por cada uno? ¿Cuántos arbolitos
2: mientras
1: tenemos?
2: Mientras tanto, pasamos y transitamos el frío.
1: Sí, lamentablemente.
0: La ola polar.
2: La ola polar.
0: Esta ola polar. Sí.
1: Ay, pero igual ya me hicieron pensar en el verano y me hicieron extrañarlo. No.
2: Bueno, sí, tiene para rato. Bueno, hoy, como dijimos, es un día especial. Muchos de los comercios, bueno, aquí en Altagracia tenemos la suerte del horario comercial, corta al mediodía y se vuelve 16:30, 17 horas, lo que no perjudicaría a nadie para que puedan observar el partido de la selección argentina frente a Egipto.
1: Bien.
2: Pero bueno, por ejemplo, apareció que el gobernador de Tucumán esta vez no fue la... ¡Ay, bueno, Patricio!
0: Vamos a Tucumán. Vamos,
2: el gobernador de Tucumán decretó asueto para que puedan ver el partido de la selección argentina frente a Egipto este martes.
1: Bueno.
2: Osvaldo Jaldo, por decreto, desde las 12 horas o'clock.
1: Ah, en punto.
2: Los empleados de la administración pública en la provincia de Tucumán.
1: Sí.
2: Chau, se retiran de sus trabajos.
1: Ah, bueno, bien, bien, bien.
2: Para poder seguir el cruce de octavos de final del Mundial.
1: Ok, ok. Yo pensé que directamente no iban a trabajar en todo el día.
0: Y bueno,
2: a las 12 se van.
0: Se retiran a las 13, 14.
2: Los que no entran, come back.
0: Claro. Se retiran antes, digamos.
2: No regresan. Claro. Se retiran antes.
1: No regresan.
2: No, y además esta medida incluye a las escuelas de la provincia de Tucumán que todavía no entraron en el periodo de vacaciones.
0: Y que tienen turno por la tarde.
2: Claro, el turno tarde no va al colegio.
0: Claro.
1: Ay, cómo se salvó.
2: El turno mañana sí, hasta las 12.
1: That's claro, nice. El turno mañana mete 4 horitas por lo menos.
2: Claro.
1: Epa.
2: El turno tarde no te pisa la escuela.
1: Eso es una injusticia igual.
2: No, bueno.
1: Sí, no, claro. Pero, para el turno tarde lo digo, porque los del turno mañana están estudiando y se están desarrollando aún más.
2: Digamos que el gobernador de la provincia de Tucumán, Osvaldo Jaldo, no se animó a tanto como el de la provincia de La Rioja.
0: De La Rioja, claro.
2: La Rioja,
0: claro.
2: Estábamos recién el primer partido, y ya metió asueto, no vayan al colegio, no vayan a laburar.
1: Claro, este fue a medias.
2: Este ya en una instancia, bueno...
1: No, y a medias, porque mediodía.
0: Mediodía, nomás. Claro.
2: Claro, mediodía.
1: Claro, no tanto.
2: No se animó a tanto.
1: Suelta.
0: No se animó a tanto.
2: No, le dijeron...
0: Sí.
2: Bueno.
1: Por favor.
2: Son los octavos de final, te va a decir.
1: Y sí.
0: Bueno, ponele, pero el primer partido...
2: Bueno, el gobernador de La Rioja...
1: Caso La Rioja es un caso aparte.
2: El gobernador de La Rioja no le tuvo miedo al éxito y dijo... Desde el primer partido que dispute la selección en el Mundial, no, nadie le va a laburar. Tampoco es que nos tocó ahora. ¿Fue cuánto? 2 partidos en la semana.
1: Claro.
0: Sí, porque sí, solamente dos. Uno fue un sábado. Así que...
1: Y el otro un viernes.
2: Un viernes a la tarde. Pero está. Y ahí creo que el de La Rioja también. Busquemos, me parece que el de La Rioja también metió vaso.
1: Ah, bueno, tanta, sí.
2: En la Ciudad de Altagracia no, ¿no?
0: No, en la Ciudad de Altagracia no.
1: No, porque si no me vuelvo a mi casa a dormir un rato.
2: Pero que no le... No, pregunto a los que están trabajando en la municipalidad que ya están arrancando. ¿Dónde van a ver el partido? Pregunto. A mí me importa.
1: ¿A usted le importa?
2: A mí me importa que vean el partido de la selección argentina.
1: Que lo vean.
2: Por supuesto, tenemos que estar todos alentando.
1: Ah.
0: Bueno, pero la mayoría no termina a las 13.
2: No, Patricio. ¿El horario?
0: ¿No?
2: No.
0: ¿Hay horarios que van más allá?
2: Claro, hay horarios que van más allá.
0: No sé.
2: De 8 a 14, de 8 a 16, no sé cómo es.
1: Y hasta más, capaz.
2: No. Pero bueno, en Tucumán hoy se labura hasta las 12.
1: Hasta las
2: mediodía.
1: 12. Bueno. Es una semana atípica.
2: Bueno, sí, principalmente para Córdoba.
1: Es una semana corta este feriado.
0: Yo creo que sin decreto, sin hacerlo tan, o sea, con tanta, lo van a dejar salir a la gente, los van a dejar salir.
2: ¿Usted dice que sí?
0: Sí. No haber decreto de por medio, nada.
2: Acá preguntan, si nos va bien en este torneo, una semana de festejo, nos dicen en la Argentina, y yo diría que sí.
1: Y yo diría. O un mes.
2: ¿Eh? No, un mes un montón. Bueno, aunque hasta que termine el mes de julio, porque cuando la final es el domingo 19. Olvídate, si todo sale bien, el lunes...
1: No pisa nadie. No pisa nadie.
2: Pero no nos adelantemos tanto. Hay que llegar.
1: Hay que pasar
2: al
1: octavo.
2: Hay que llegar. Bueno.
0: Hay que sufrir un poco más, claro.
1: No, eso sí que no, porque no, no,

0: no se mezcla eso.
1: No, eso no va a suceder nunca. No, no va a suceder. Siguen. Bueno.
0: O sea, no, o sea, el mundial pasado, cuando le pidieron ir a la Casa Rosa, ya lo rechazaron los jugadores. No mezclan la política.
1: No se enoje, Lucas Cristiani.
0: No, es simplemente...
1: Son cosas que le molestan, Lucas.
0: Sí.
1: Bueno.
0: No, y se vio claramente reflejado el día de ayer. Sí.
1: Bueno, nos metemos de lleno a lo que va a ser este martes entonces con la selección argentina, con un multitudinario banderazo en Atlanta para alentar a la escaloneta.
0: Por supuesto.
1: Antes de los octavos, impresionante. Como los argentinos, grandes ¿sí? ciudades, que le toca jugar a Argentina.
0: Sí.
1: Está ahí el pueblo.
0: Es impresionante.
1: 45.000 argentinos viajaron a Atlanta para alentar a la escaloneta.
0: Wow.
1: Una locura.
0: Increíble.
1: Dicen que, bueno, los yanquis, pero ¿qué pasa?
0: Claro.
1: ¿Qué está sucediendo?
0: ¿Qué es esto que sucede?
1: ¿Qué es esto que está sucediendo?
0: Bueno, es la fiebre argentina.
1: La fiebre argentina en Estados Unidos, si se hace sentir...
0: Esta locura no la van a entender, es así.
1: 45.000 hinchas argentinos. Hay algunas caras que los argentinos las tenemos muy en cuenta.
0: ¿Ah, sí?
1: Sí.
0: ¿Ah, sí?
1: ¿Sabés qué? Mucho comentario en redes sociales consultan esto.
0: ¿Qué cosa?
1: ¿Cuántos funcionarios o dirigentes políticos están disfrutando del mundial?
2: Apa, sí.
0: Apa. Sí.
1: Desde ya varios. Sabemos que el señor intendente de Funes
2: sí, ya.
1: se encuentra allá.
2: Desde el primer día. Desde el primer día.
1: El intendente de Funes dijo, yo me voy con mi grupo de amigos.
0: Escábala, dijo.
1: Escábala, hace no sé cuántos mundiales lo hago. Así que yo me voy a alentar a la selección argentina con mi grupo de amigos.
0: Wow.
1: Para el intendente eso, de Funes, provincia de Santa Fe.
2: Para eso me deslomo durante 4 años.
1: Sí, dijo que labura mucho durante 4 años, que bueno.
2: Para tener la posibilidad de ir al Mundial.
0: No, claro. Y aparte viste que lo hacen como...
1: Hay que entender.
0: Como
2: no,
0: utilizan
2: sí.
0: esto de escábala para que el pueblo, viste, les dé la aprobación.
1: Él estaba en función también como intendente.
2: Sí.
1: En el Mundial anterior y hizo exactamente lo mismo y no hubo reproche de sus vecinos.
0: Claro, es cábala.
1: Entonces sintió que esta vez lo podía hacer. ¿No hubo reproche de los vecinos de Funes?
2: No.
1: Pero bueno, fue noticia a nivel nacional. Hay otras caritas de la provincia de Córdoba que ya se observaron igual, ¿eh?
0: ¿Ah, sí?
1: Sí.
0: Sí, bueno.
1: Algunos muy polémicos.
0: Sí.
1: Muy polémicos.
2: Bueno, el abogado...
1: El concejal, claro.
2: El abogado que defendió a Barrelier.
0: Claro.
2: El que era concejal
1: en la ciudad de Córdoba.
2: En la ciudad de Córdoba, que bueno, renunció, está en el Mundial.
0: Exactamente.
1: Sí, hay
0: lo habíamos visto el otro día.
1: Alguien lo capturó, alguien lo vio, viste, y con el celular lo grabó y lo subió. Este no es Ricardo Moreno.
0: Ah, sí. Cuando te toca, te toca.
1: El abogado que defendió a Barrelier,
2: uh-huh.
1: El que tuvo que renunciar a ser a su banca de concejal.
0: Increíble.
1: En la ciudad de Córdoba.
2: Y bueno, quizás también. Trabajó mucho y él considera de que se merece ir al Mundial también.
0: Bueno, pero encima bien trabajado estuvo, porque imagínese que renunció y fue lo mismo.
1: Bueno. Él dijo que él labura también como abogado.
0: Claro.
1: Le va muy bien. ¿Se acuerdan el audio ese que circuló? Que él dijo que no
2: Así
1: era
2: es.
1: Él.
2: Sí, seguro.
0: Imagínese que escucharlo hablar a su abogado de esa manera.
1: Bueno.
0: Automáticamente.
1: Y hay otros también.
2: ¿Y cuántos habrá que no han podido ir y que tenían intención de ir? No,
1: no es que se están preparando. Espere, Patricio, porque si todo va bien, próximas instancias.
0: Sí.
1: ¿Cuándo comienzan a jugarse los cuartos de final?
0: Ya a partir del jueves.
1: Bueno,
0: no,
1: despegan de algunos aviones y llegan a Estados Unidos. Quédese tranquilo, Patricio.
2: ¿A dormir?
1: No, si a dormir no puede salir del país.
2: ¿No puede salir del
1: país? No puede salir del país, Manuel Adorni.
2: Bueno.
1: La justicia, claro, la justicia le puso ahí. Usted, señor Manuel Adorni, no puede salir del país.
2: ¿Sabe cuántos diputados y senadores se
1: por
2: estarán
1: acordando? Por fuga, le dijeron.
2: Se estarán acordando de él, dice, por el quilombo que hiciste, mirá, no podemos ir al Mundial.
1: Culpa
2: ¿no?
1: de Adorni.
2: Sí.
1: ¿Culpa de quién? De Adorni.
2: Se demoraron las leyes.
0: Ay, ¿viste? Qué feo.
2: Nada, bueno.
1: Bueno, acá llegó un mensajito que ¿sí? dice, ¿y cuánto

0: Estos hay que van y se pintan toda la cara para que no los reconozcan.
1: Sí, también,
0: hay varios.
2: También, además.
1: También.
0: Pero los reconocen. Uh-huh. Los tenemos muy registrados.
2: Sí, sí, sí.
0: Pero sí. Y yo lo acabo de decir. Si todo sale bien, próximas instancias al mundial. Bueno, ya hay algunos que tienen los bolsitos armados y despegan los aviones.
1: ¿Habrán
0: para
1: reservado pasajes?
2: No tengo ninguna duda.
0: Para los Estados Unidos.
1: ¿Dónde, si se sigue avanzando, dónde se juega nuevamente?
2: ¿La selección argentina?
1: Sí.
2: Si sigue avanzando, vuelve a jugar en Atlanta.
1: ¿En Atlanta?
2: Sí.
1: Bien.
0: No, acá preguntas en Alta Gracia. No sabe, desconocemos.
2: Desconoce.
0: Desconozco si en Alta Gracia sucede. Por el momento, desconozco.
2: Papá.
0: No sé más adelante.
1: No.
0: Yo le dije que hay algunos que están armando los bolsitos.
2: Claro.
1: Funcionarios.
0: Ah.
1: Bueno.
0: Hay algunos que están armando los bolsitos, están cruzando los dedos para que todo salga bien.
2: Apa.
1: Porque en ese caso vos viajás a ver el partido, volvés. No te quedás. ¿Mm?
0: Claro, Patricio. Claro.
2: Ay, ay, ay.
0: Claro. Uh-huh. Bueno. Ayer hubo conferencia de prensa Lucas Cristiani, habló el director técnico Scaloni.
2: Así es.
0: Adelantó un poco quiénes van a ser los titulares de este martes.
2: Así
0: con
2: es.
0: Algunas modificaciones. Usted lo pedía, usted lo tiene.
2: Yo lo pedía, yo lo tengo. Un cambio muy necesario en la selección argentina, por lo menos a mi parecer, y se ve que para Scaloni también, porque está confirmadísimo que hay un cambio, quizás un poco de esquema, pero hay un cambio principalmente en el medio, porque Leandro Paredes va a ser titular el día de hoy frente a Egipto. Un pedido que, como habíamos hablado el día de ayer, lo pedíamos mucho porque necesitaba la selección argentina de ese 5 posicional que cumpliera con características más defensivas que los demás para poder liberarlo a Alexis McAllister, que ocupara su rol de pensar principalmente qué hacer de tres cuartos para adelante, que no esté la cabeza metida en defender ni en cuidarle las espaldas a sus compañeros, sino que esté pendiente en el ataque y en el avance de la selección argentina, y que para la defensa, para lo que es el sector defensivo de la selección argentina, se encarguen los demás, se encargue un jugador que esté acostumbrado a ese roce, que esté acostumbrado a la marca. Uno de ellos era Paredes, el otro era Palacios. Bueno, Scaloni se inclinó por la jerarquía, se inclinó por la experiencia y por la titularidad que había tenido antes de la Copa del Mundo. Leandro Paredes iba a ser titular hoy frente a el seleccionado egipcio, que además ya la picantearon, y siempre es lindo tener a Leandro Paredes en un partido en donde vienen de hablar un poquito de más
0: no,
2: de
0: y
2: afuera.
0: Se necesitan jugadores con carácter.
2: Por supuesto, por eso lo digo. Así que bueno, cambio, no sé si que vaya a ser un cambio de esquema esto, la verdad. No va a cambiar la jugabilidad de la selección argentina, es simplemente un jugador un poco más defensivo, liberarlo a Alexis, que bueno, como dijo Scaloni el día de ayer, estuvo cumpliendo ese rol simplemente porque Paredes había llegado a los primeros partidos lesionado. Lo que da a entender que si Paredes no llegaba lesionado al Mundial, iba a ser titular de entrada, ¿no? La verdad es que, bueno, Alexis cumplió ese rol, lo hizo de buena manera, un aprobado, 6 puntos, pero no logró sobresalir, no logró llevarse todas las luces. Un jugador que, como digo, ¿no?, tiene características más pensando en el ataque de la selección argentina, características más ofensivas. Así que, bueno, primer cambio de la selección argentina para esta tarde. Otro cambio confirmado, Nicolás Tagliafico volvería a ser el lateral izquierdo de la selección argentina. Tras por supuesto, los partidos que tuvo anteriormente la selección, en donde Facundo Medina fue titular. Bueno, lamentablemente el partido anterior terminó con alguna que otra molestia Facundo Medina, y Nicolás Tagliafico volvería al 11 titular de la selección argentina, lo que la verdad es que no sorprende, porque como bien sabemos, cualquiera de los dos estaba para ser titular. Y lo habitual era que en caso de que estuvieran bien físicamente y futbolísticamente los dos, el lateral izquierdo es Tagliafico. Scaloni se inclinó por Facundo Medina por el gran nivel que venía demostrando y lo siguió demostrando, pero bueno, lamentablemente esta molestia lo deja afuera del 11 titular.

0: titular para el día de hoy y va a volver a ser el lateral izquierdo Nicolás Tagliafico en la saga de la defensa. Y otro cambio confirmadísimo también en la delantera, Julián Álvarez va a ser titular el día de hoy. Bueno, lo pedía, yo también lo tenía. Julián Álvarez que, como decíamos ayer, no están de la mejor manera ninguno de los dos delanteros de la selección, ni Lautaro ni Julián, pero Julián Álvarez, con su sacrificio, con su presión y su constante recorrido que hace en la cancha, le termina aportando un poquito más a este esquema de juego de la selección argentina. Porque, claro, le libera un poquito más los espacios a Messi, le libera un poquito más el trabajo defensivo a Leo. Así que Julián, por más de que no esté metiendo la pelotita, al igual que Lautaro, al esquema de la selección argentina, su manera de jugar lo beneficia un poco más que el de Lautaro Martínez. Julián Álvarez, Nicolás Tagliafico y Leandro Paredes, titulares el día de hoy ante el seleccionado de Egipto.
1: Bien, las modificaciones que va a plantear Lionel Scaloni para hoy al mediodía.
0: Así es, así es. Bueno, realmente interesante, interesante. Y supongo yo que no va a haber ninguna otra modificación. Supongo que no va a haber ninguna otra sorpresa, por lo cual es de amplio conocimiento que con estas tres modificaciones el equipo quedaría confirmado con el Dibu Martínez en el arco, Nahuel Molina de lateral derecho, el Cuti y Lisandro Martínez en la zaga central, Nicolás Tagliafico de lateral izquierdo, Leandro Paredes de 5, Enzo Fernández, Alexis McAllister y Rodrigo De Paul conformando el mediocentro, y en la delantera Leonel Andrés Messi acompañado de Julián Álvarez.
1: Bueno, ¿tiene planes para hoy usted?
0: Sí, tengo planes, por supuesto.
1: Ah, bien, pero ¿por cábala o porque...?
0: Por cábala.
1: Listo. ¿Usted, Patricio?
2: También. Por cábala.
1: Bueno.
2: La reunión de siempre.
0: Bien, me gusta.
1: La reunión de siempre. Iba a preguntar a Manu, el tipazo que tenemos acá en el equipo, si está cumpliendo su cábala. Dijo que era ver el partido de la selección con grupos distintos.
2: Ah, mira.
0: No.
1: No te lo puedo ¿Cómo? Creer. Ah, en lugares distintos.
0: Ah, ok, bien.
1: Eso lo está cumpliendo. Vino con la remera de la selección argentina, que es cábala. ¡Qué tipazo!
0: Perfecto, Manu, perfecto.
2: La roñosa.
0: Perfecto, la roñosa. Perfecto, bueno, no, nos dice Manu entonces que está cumpliendo la cábala de ver los partidos en lugares distintos, pero que su principal cábala es
2: la camiseta.
1: La roñosa, le dice.
2: La del 2022.
0: La del 2014, pero que usó en 2022.
2: Claro, los festejos del 2022.
1: Bueno, lavó nunca esa camiseta.
0: Es increíble.
1: Es una cosa impresionante.
0: Ah, es un genio.
1: Bueno. Llegan mensajitos en el chat de YouTube de Radio Altagracia.
0: ¿Ah,
1: dice,
0: sí?
1: Buenos días a los tempraneros. Acá se trabaja con la mejor compañía, con ustedes, primera mañana.
0: Bien.
1: Hoy se mira el partido en el trabajo.
0: Oh.
1: Vamos, Argentina de mi corazón. Le mandamos un beso grande a Sandra desde Villa General Belgrano.
0: Segundo.

0: Llegan mensajitos en el chat de YouTube de Radio Altagracia. ¿Ah, dice, sí? Buenos días a los tempraneros. Acá se trabaja con la mejor compañía, con ustedes, primera mañana. Bien. Hoy se mira el partido en el trabajo. Oh. Vamos, Argentina de mi corazón. Le mandamos un beso grande a Sandra desde Villa General Belgrano.
1: Segundo.

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Buenos días a los tempraneros. Acá se trabaja con la mejor compañía, con ustedes, primera mañana. Bien. Hoy se mira el partido en el trabajo. Oh. Vamos, Argentina de mi corazón. Le mandamos un beso grande a Sandra.

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Buenos días a los tempraneros. 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Bien. Hoy se mira el partido en el trabajo. Oh. Vamos, Argentina de mi corazón.

0: 18 horas 14 minutos en toda la República Argentina. Señoras y señores, gano Argentina. Y ampliame el plano acá directamente. Empezamos a hablar con el señor Luquitas Cristiani. Lucas, querido, ¿qué haces, papá? ¿Qué? Ya no tengo garganta, te digo.
1: No, yo creo que ningún argentino tiene garganta en este momento. ¡Qué partido, por favor! ¡Qué manera de sufrir! ¡Qué manera de festejar! ¡Qué manera de llorar! ¡Qué manera de emocionarse!
0: Que en todo sentido, el argentino si no sufre no es argentino.
1: No, por supuesto.
0: Acá, en el Mundial, en todos los aspectos de la vida, todos los argentinos sufrimos. Y cómo sufrimos hoy, por favor, verlo. Ya no dar más a Lionel Messi, recuperarse después de esa incertidumbre, después de haber errado el penal. No le salía una. Y después
1: de repente
0: salieron todas, todas.
1: Qué increíble, qué mágico.
0: Qué partido y no sé por dónde comenzar.
1: Hay tanto,
0: ¿no?,
1: para hablar, ¿no?
0: No sé por dónde comenzar este programa. Felicitando a todos los argentinos, ¿no? Y todos los que salieron a festejar, porque la verdad que fue hermoso ver en todos los puntos del país gente festejando, gente con la celeste y blanca, gente con banderita pintada, gorro, bandera y vincha. No, una verdadera locura.
1: Increíble.
0: Y el partido, una verdadera batalla épica, Levantar un 2-0. Es algo...
1: No, y en la ráfaga de minutos en la que lo levanta, ¿no? Porque minutos...
0: 13 minutos.
1: Minuto 75 y la selección argentina va perdiendo 2-0 en octavos de final de un mundial. Creo que entra en uno de los partidos más épicos de la era Scaloni, sin ningún tipo de duda.
0: Yo creo que lo es, ¿eh?
1: ¿Es el más para vos?
0: Para mí sí, porque remontó un 2-0.
1: Wow.
0: Y Argentina en un mundial, ¿hacía cuánto que no estaba...? En un 2-0 abajo.
1: Bueno, Lucas, y ahí está el dato, ¿no? Argentina en la era Scaloni nunca arrancó perdiendo en un Mundial.
0: Nunca.
1: Porque podemos hablar de la derrota frente a Arabia Saudita. Argentina había arrancado 1-0 ganando con gol de penal de Messi. Uh-huh. Nunca en la era Scaloni Argentina empezó perdiendo un Mundial.
0: Pará. Y además, yéndose al descanso.
1: Y además,
0: yéndose todo el primer tiempo perdiendo... Nunca
1: en la era Scaloni.
0: Nunca.
1: Impresionante.
0: Nunca, ¿no? Y bueno, también le anularon un gol a los egipcios. Sí. Bien anulado, ¿eh?
1: Bien anulado. A mí, bueno, es una de las polémicas del día, creo, pero a mí me parece que está bien anulado porque creo que mucha gente se queda con el pisotón que hay a Lisandro Martínez, que ya con eso es suficiente para anularlo. Pero también hay un contacto de la rodilla del jugador egipcio sobre el muslo de Licha en ese momento, así que yo creo que está bien anulado, es un contacto claro, además del pisotón en el pie de apoyo de Lisandro, uh-huh, Martínez, la pierna a la cual estaba llevando todo su cuerpo para cubrir la pelota.
0: Sin decir que lo estaban tomando de la camiseta, ¿viste?
1: Del contacto típico de arriba, claro.
0: Descontando todo eso, el pisotón que recibe es justamente está bien anulado el gol, si no hubiera sido 3-0 abajo.
1: Por supuesto.
0: Si no hubiera sido 3-0 abajo, pero esa ráfaga, ¿no? Justamente con los cambios, yo creo que, a ver, uno lo ve de afuera y con el diario del lunes, ¿no?
1: Sí.
0: Yo creo, todo tiene una explicación y seguramente no llega a escuchar a Scaloni y va a decir, mira, quédense hablando ustedes en Radio Altagracia, ¿no? Pero creo que los cambios podrían haber venido un poquito antes.
1: ¿Para vos los cambios podrían haber venido antes?
0: Podrían haber venido un poquito antes. ¿Sabés por qué? Porque después de los cambios

0: Sí. Vos fijate que hubo un cambio también muy estratégico. Sí. Fijate a Messi jugando por la banda, jugando de 7, un puesto impensado para Lionel Messi, y que no lo tomaban los defensores egipcios.
1: Claro.
0: Y Messi recibía solo. Messi recibía muy solo.
1: Messi, bueno, y así viene el primer gol de Argentina.
0: Y así viene el primer gol de Argentina con el cabezazo del Cuti Romero, ¿no?
1: Exactamente, y es increíble, es increíble. Messi volviendo a sus inicios, ¿no? En esa posición, a sus inicios, si no digo, en este escalón. Y digo sus inicios en su carrera,
0: en su carrera.
1: 20 años atrás, en donde jugaba tirado de extremo. Messi hoy haciendo en parte lo mismo cuando veía que por el medio no estaba la solución.
0: No estaba la solución, y no estaba, ¿eh?
1: Y no estaba.
0: No estaba. Y ¿se acuerdan la pregunta que le hacen a Lionel Scaloni cuando Messi entra contra Jordania en el segundo tiempo? ¿Le dijiste algo a Messi cómo tiene que jugar? Yo le tengo que decir a Messi cómo jugar.
1: ¿Qué le vas a decir a Messi?
0: ¿Qué le vas a decir a Messi?
1: Si él entiende todo.
0: Él entiende de memoria cómo tiene que jugar. Y vaya que se entiende de memoria cómo destrabó el juego. 79 minutos de partido, centro cabezazo del Cuti Romero.
1: Increíble, increíble. Qué manera de destrabar de un partido y qué manera de gritar un gol. Por favor, porque entendió todo.
0: Hacía tanto que no gritaba un gol de esta manera.
1: ¿Ah, sí?
0: Hacía mucho.
1: Wow.
0: Uno grita los goles, pero yo creo que después de venir un 0-2 abajo, lo grita y lo vive de otra manera.
1: Es que yo creo que el 0-2 Argentina es un... Bueno, parece que estamos afuera. Y el 1-2, el descuento del Cuti, es nuevamente meterse en partido, nuevamente volver a tener la ilusión, nuevamente tener ese hambre y ver qué pasa y ver qué piensan los jugadores. Muchos en ese momento habrán pensado, no, acá lo empatamos, ¿eh? Acá lo empatamos, con el descuento del Cuti lo empatamos. Y muchos habrán pensado, che, ¿y si pasa? Che, ¿y si lo empatamos? Entonces yo creo que en ningún momento, ningún hincha argentino en ese momento, en el gol del Cuti dijo, no, pero queda poquito tiempo todavía. No, porque conocemos a estos jugadores.
0: Totalmente, y un equipo que no se rinde. Y yo creo que es algo que es de todo el equipo, que todos juegan también para Messi, pero no porque sea Messi, no por la entrega que hace.
1: Oh.
0: Hoy en la mañana, fíjate esta comparación que hacía, no sé si estás de acuerdo vos, Luca, con lo que voy a decir. Cristiano Ronaldo, ¿cuánto tiene?
1: 41. Sí.
0: Bien. ¿Lionel Messi?
1: 39.
0: Bien. ¿De qué se jacta siempre? Son feas las comparaciones, ¿no? Pero ¿de qué se jacta siempre Cristiano Ronaldo? De la actividad física, de cuidarse y todo. ¿Lo viste correr contra España?
1: No.
0: Bien. Lionel Messi, que no... Obviamente se cuida, es una persona, es un futbolista de élite.
1: Exactamente.
0: ¿Sí? Pero no consume esa cultura de decir, che, trabado, me tengo que cuidar.
1: No se muestra.
0: Coca-Cola no, agua. Te toma vino con spray el vago, loco. 39 años, dice, ¿qué tomás? Vino con spray. Messi corrió cada pelota que tenía que correr. Messi sigue siendo ese pibe de 39 años, pero que parece de 20, ¿cómo corre? Ahí tenés las diferencias. Y es un vago que se emocionó hoy cuando terminó el partido. Terminó entre lágrimas.
1: Y no, por supuesto.
0: En el desahogo.
1: En el desahogo completo.
0: En el desahogo completo. El acierto de Paredes dejarlo, ¿no? Se ganó la titularidad completamente.
1: Creo
0: ya está,
1: que no hay dudas, ¿no?
0: Ya está. ¿Quién va a ser
1: creo
0: el titular?
1: Creo que no hay dudas.
0: Ya está. Ya está totalmente.
1: Por supuesto. Con esto de Messi me haces pensar, ¿no? Hay una jugada. Argentina ya estaba 2-1 en ese momento. Creo que es minuto 80, minuto 81 uh-huh. de partido. Pensemos, ¿no? Messi, 39 años. Venía de jugar más de 120 minutos frente a Cabo Verde. Minuto 80, minuto 81,
0: antes,
1: como iba de partido.
0: Antes del empate fue.
1: Antes del empate.
0: Que fue hasta abajo a recuperar la pelota.
1: Fue hasta abajo, pero igual ¿sí? voy a otra. Voy a otra en la cual recibe la pelota sobre la línea, encara y ya solamente con el control y la potencia del arranque, se saca un tipo de encima. Después de eso, sigue trasladando, la tira por un lado, va a buscar por el otro, y uno dice, este tipo tiene 39 años. No solamente eso. Sigue trasladando, se mete adentro del área y con la frialdad que lo caracteriza, y esto es lo que marca, ¿no? Un jugador de élite con un jugador muy bueno, ¿no? Estar dentro del área y tener la serenidad para tomarse ese segundo

0: de más de pensar qué hacer adentro del área. Lamentablemente la jugada no termina en gol porque se la da Lautaro Martínez y el Toro abajo del arco define bien porque define
1: de cabeza
0: sí. Que pica el suelo y la pelota se va. Pero vos decís, este tipo viene a jugar 120 minutos, tiene 39 años y estamos en el minuto 80 y mete un arranque de esos.
1: Y después tirar centro, que después, bueno, la de Montiel, que después del gol de Cuti Romero, que se la deja a Montiel y la ejecución de Coso, ¿no? De Lionel Messi de a los 84 minutos.
0: Claro.
1: Ahí fue todo muy...
0: Fue una ráfaga impresionante. Que yo creo que ese gol, el gol de Leo, va con la potencia de 47 millones de argentinos luchando en ese momento, peleando y sufriendo. Creo que va con esa potencia, porque si nos fijamos, no sé si muchos se habrán parado a ver el partido nuevamente. Yo lo hice una hora después, me senté un poquito más tranquilo, miré el partido... Y se aprecia que el arquero la toca, la pelota, pega en el travesaño y entra.
1: Sí.
0: Iba con tanta potencia esa pelota.
1: Que no la pudo tapar,
0: Que era imposible que la atajara.
1: Y ojo, el arquero egipcio, figura,
0: Figura.
1: Antes de los tres goles de Argentina, sacó muchas bochas.
0: Sacó todo. Sacó todo.
1: Todo lo que tiraba, le atajó un penal a Messi. Ya con eso es suficiente. Pero todo lo que tiraba Argentina, el arquero egipcio lo sacaba.
0: Sí.
1: Otra cosa, lo de Lautaro Martínez, el ingreso de Lautaro Martínez y la complicidad con Julián Álvarez.
0: Sí.
1: Ey.
0: Bueno, no,
1: extraordinario.
0: Es extraordinario.
1: El partido que jugó, no se le dio el gol.
0: No.
1: Pero el partido que jugó Lautaro Martínez y Julián Álvarez hoy fue de lo mejorcito que vi.
0: Es que, no, sin ningún tipo de duda.
1: Fue de lo mejor que vi.
0: Para mí hay un... Y ya vamos a hablar un poquito de esto. Porque quizás mucha gente no esté de acuerdo conmigo. Yo no veo un buen partido de Argentina el día de hoy. A pesar de ir perdiendo 2-0, yo veía un buen partido de Argentina. Pero creo que hay cuatro pilares que son claves el día de hoy. Messi, sin ningún tipo de duda.
1: Yo creo que Messi ya queda afuera de toda discusión, ¿no?
0: Por supuesto, nuevamente.
1: ¿Quién es el mejor jugador? No, Messi, sácalo.
0: Ya sácalo.
1: Porque ya Messi sabemos que es el mejor jugador del partido.
0: Exactamente. Bueno, pero Leo, con gol y asistencia... Leandro Paredes, que para mí es el pilar del mediocampo el día de hoy, controló la mitad de la cancha de una manera impresionante, lo de Leandro Paredes el día de hoy. Creo que es el cambio acertado de Lionel Scaloni.
1: Sí, totalmente.
0: Le dio lo que tanto necesitaba este equipo, lo que él tanto necesitaba, que era un jugador defensivo en el mediocampo, con esas características, y soltarlo a McAllister, que quizás hoy no tuvo tampoco todas las luces, pero que se lo notó un poco más cómodo, por lo menos adentro de la cancha. Lo de Leandro Paredes, ya vamos a hablar un poquito más de él, porque su partido es impresionante. Después de eso, lo veo al Cuti Romero, uno de los pilares el día de hoy. Y después, el cuarto pilar de Argentina es Lautaro Martínez. El ingreso de Lautaro Martínez es increíble.
1: El ingreso, y fíjate lo que es, ¿no? Que de Lautaro, que decíamos, che, complicado que está Lautaro, no moja, el goleador tiene que mojar. Pero hoy el ingreso de Lautaro Martínez le cambió la cara al equipo y a la delantera totalmente.
0: Sí, es providencial. El ingreso de Lautaro es providencial. Y es el primer cambio en el partido encima.
1: Sí.
0: Porque ingresa él, sale Rodrigo de Paul. Un cambio encima bastante raro. No por cómo se estaba dando el partido, sino por la posición, ¿no? Un mediocampista sale, un mediocampista por derecha, entra un delantero. Pero la verdad es que Rodrigo de Paul no estaba jugando un buen partido.
1: No, me sorprendió.
0: Y en ese momento ya estábamos perdiendo 2-0. Sí. Entonces, ¿qué vas a hacer? Y metes un doble 9.
1: Claro, qué bien que entró Lautaro Martínez y Nico González.
0: Exactamente. Y salió, bueno, Rodrigo de Paul, como decimos. Y salió también...
1: Tagliafico.
0: ¿Tagliafico salió en ese momento?
1: Sí, salieron los dos.
0: Y salió Tagliafico, claro, sí,
1: después,
0: tenés razón.
1: Cachete Montiel entró por Nahuel Molina. Unos minutos más tarde.
0: Y ya al final del partido terminaron ingresando Facundo Medina y Nicolás Otamendi. Ya para Julián terminar
1: Álvarez,
0: de cerrar,
1: ¿no?
0: Sí, sacándolo a la araña, pero para cerrar el partido,
1: sí,
0: que
1: sí,
0: es lo que había que hacer.
1: Totalmente. Yo creo que la funcionalidad del equipo anduvo muy, pero muy bien.
0: Sí.
1: Todo el equipo.
0: Sí.
1: Yo creo que fue de todo el equipo. Y la pelota que le mete Lautaro Martínez, porque fíjate que después del pase,
0: ¿sí?,
1: se le iba a jugar él y no podía ingresar.
0: Sí.
1: ¿Qué hizo? No se la comió. Si fuera otro, es morfón, ¿eh? Ojo.
0: Por supuesto.
1: Ojo que busca.

0: ahora es el gol 3000.
1: Y escuchá a la gente sigue festejando.
0: Qué increíble, boludo.
1: Y sí, como para no seguir festejando. Qué impresionante ese gol. Qué locura de gol. El centro. Es todo perfecto. En la jugada es toda perfecta porque si nos ponemos a mirarla detalladamente, vemos que el pase de Julián, Lautaro Martínez intenta controlarlo. Pero la pelota se le queda un poco larga y se le termina abriendo de más. Menos mal que no la pudo controlar Lautaro porque tira un centro a la cabeza. A la cabeza, y si nos fijamos, Enzo Fernández no. Si bien aparecía en la jugada porque era él y estaba llegando Nico González, no estaba yendo a buscar el centro Enzo Fernández. Pero en el momento en el que ve que Lautaro estaba ya mirando al área para tirar un centro, hace un mínimo cambio de ritmo, porque tampoco es tan extravagante el cambio de ritmo que hace, y le termina ganando la posición. Por supuesto, es 50-50,
0: sí,
1: ¿no?
0: Sí, totalmente.
1: El centro de Lautaro viene a la cabeza y el gesto técnico que hace Enzo Fernández es increíble.
0: No, pero la ejecución que metió Lautaro, el Toro, fue extraordinario.
1: Impresionante. Qué pedazo de centro, por favor.
0: Loco, la verdad que estamos... Y esto que deja la vara alta, ¿no?
1: Sí.
0: Deja la vara alta para los equipos que vengan. ¿Por qué? Porque saben que Argentina no está muerta, aunque esté media moribunda, ¿eh?
1: No, es que para los equipos que vienen saben que van a tener que hacer más que un gran partido para ganarle esta selección.
0: 0-0 Colombia-Suiza, ¿eh? Que
1: sigue 0-0.
0: De acá sale el rival de Argentina el próximo sábado a la hora 22.
1: Exactamente, sábado 11 a la hora 22. Bueno, lindo horario, lindo día. La verdad es que... No, nos va a tener la selección argentina, que esperemos que entre los dos. Yo la verdad es que prefiero que sea Suiza antes que Colombia. Creo que Colombia, justamente esto que estamos hablando, tiene la capacidad de tener ese aporte extra, ese plus, además de hacer un gran partido para poder complicar a la selección argentina, porque tiene esa garra sudamericana que no se compite con nada.
0: Bueno, recordemos a Argentina-Colombia, ¿no? En la final de la Copa América.
1: Bueno, y mirá, qué locura que traes ese partido en donde las figuras fueron Leandro Paredes y Lautaro Martínez.
0: Mira vos,
1: Con ese quite providencial de Leandro Paredes, en la que barre al suelo, se la da a Lo Celso le filtra el pase al Toro y hace el gol de la victoria, ¿no? Qué increíble, qué increíble. ¿Qué partido jugó Paredes?
0: ¿Qué partido, eh?
1: Para mí, lo que decía antes, y acá creo que va a haber mucha gente que no esté de acuerdo conmigo, porque para mí no había un mal partido de la selección, para mí había un buen partido de Argentina, aún así perdiendo 2-0.
0: No, que Argentina venía jugando bien, no se le daba.
1: Creo que...
0: Son dos ráfagas de Egipto que no dejaba, vamos a decir, atrás el juego que venía haciendo Argentina.
1: No, porque esto que vos decís son dos ráfagas de Egipto en donde hace dos goles, y Argentina, que a lo largo de esos 60 minutos no estaba teniendo suerte, porque no la estaba teniendo, porque generaba las ocasiones, era quien proponía más en el partido, era quien tenía las ocasiones más claras, y Egipto con dos llegadas marca dos goles, ¿no? Bueno, con tres le terminan anulando un gol también al seleccionado egipcio, pero la selección argentina, perdiendo 2-0, para mí estaba haciendo un buen partido. Como digo, estaba la mala suerte de que no podíamos convertir, pero se me vienen en la cabeza 4 o 5 jugadas claras de gol de Argentina perdiendo 2-0. Y a ver, hacen el gol ellos, y después del gol de ellos se vienen los mejores minutos de Argentina en los primeros 45 minutos.
0: Totalmente.
1: Y se viene el penal de Messi, y erra Messi el penal y es otro cachetazo. Y a pesar de eso, la selección se repuso y tuvo unos excelentes minutos finales también en el primer tiempo.
0: Pero fíjate la cabeza de Messi, ¿no? Errar un penal, estuvo bajón.
1: Sí,
0: se lo vio. Contra Austria también me erró y se pudo recuperar rápido.
1: Sí.
0: Acá le costó. Se lo veía cansado, se lo veía enojado, se lo veía ofuscado, se lo veía mal. Pero un pibe, un loco de 39 años que siga pensando en decir, che, no, vamos para adelante. No quejarse, vamos para adelante, pelear cada pelota, ayudar a sus compañeros. Yo creo que también el resto del equipo ve eso.
1: Sí, es que
0: la
1: ahí
0: entrega
1: está la
0: de
1: cosa.
0: Messi. ¿Sí? No por decir y endiosar a una persona. No, porque el vago... Volvemos a lo mismo, no, perdón las comparaciones. Si lo ponemos a comparar con Cristiano Ronaldo contra España no corrió una pelota.
1: No.
0: No corrió

0: una pelota. No. No lo veías bajar. Yo la única que vi parecía un jugador de un arquero de handball que para defender una pelota levantaba los brazos. Amigo, tenés que ir, revolcarte, hacé la que hace Messi. ¿Vos querés ser como Messi? Hacé lo que hace Messi. Con 39 años va y se revuelca en el pasto.
1: Exactamente.
0: Ver la camiseta de Messi manchada de pasto, manchada de césped. Porque peleó cada pelota.
1: Cada pelota como si fuera la última.
0: Pudo revertir esa situación de decir, loco, erré un penal, la cagada me la mandé yo, listo, vamos para adelante, vamos a pelear cada pelota, vamos a convertir goles, vamos a dar vuelta a este partido. Ahí está
1: y ahí
0: clarita.
1: Está el plus, ahí está el plus, ese es el plus que le brinda a esta selección argentina, porque yo creo que si esta hermosa camada que tiene la selección argentina de jugadores no viera que su ídolo, que su referente, que su guía, que su capitán no tiene la actitud y la mentalidad que tiene Messi, no hubieran dado vuelta un partido, no hubieran conseguido lo que consiguieron hasta ahora, porque es lo que vos decís, Messi erró un penal... Y el tipo no tiene nada que perder, porque ya salió campeón del mundo,
0: todo.
1: Ya hizo todo lo que tenía que hacer. Y lo ves enojado, lo ves frustrado consigo mismo por haber errado un penal, y lo ves que lo intenta y que sigue para adelante. ¿Y cómo sos un jugador de fútbol? ¿Cómo no sos un jugador de fútbol? Y en ese momento, viendo a tu capitán, viendo a tu guía, al que para muchos es el ídolo de todos, frustrado, intentando ir para adelante... ¿Cómo no intentas hacer lo mismo? ¿Cómo no aportas tu granito de arena, no?
0: Te transmite esa... Te contagia, ¿no? Decir, che, yo también, pará, mirá, loco, mirá lo que está haciendo Messi. Vamos para adelante, vamos todos juntos. Y contagió al Cuti Romero jugando adelante.
1: Es impresionante. Al Cuti Romero... Es increíble.
0: Era Palermo en sus mejores épocas jugando de 9 en Boca, boludo, cabezazo metía.
1: Qué impresionante, qué impresionante.
0: Qué locura pensar eso, ¿no?
1: Sí, es increíble. Y hablando de esto de Messi, de su mentalidad, se me viene a la cabeza que justamente lo que siempre habían puesto por encima de Messi, de Cristiano Ronaldo, es la mentalidad. Que él tenía, que era un jugador perseverante, que nunca se daba por vencido, que desde chico ya había atravesado por su problema en el corazón y que lo que más lo caracterizaba era el sacrificio, etcétera, etcétera. Creo que todas esas personas que denigran a Messi, alabando a Cristiano Ronaldo con todas estas características que acabo de nombrar, es porque nunca vieron un partido de Messi y porque no siguieron la trayectoria de Messi, porque si nos ponemos a analizar... ¿Qué jugador más perseverante que Messi hay en el fútbol?
0: Renunció al Mundial. Renunció a la selección. Renunció porque por todos los detractores que lo tenían, ¿no? Que le daban. Se frustró. Y ya no tenía que demostrar más nada. De nada. ¿Sí? De nada. Porque esto fue en el 2016.
1: Exactamente.
0: ¿Sí? En el 2016 fue. ¿Por qué? Porque había perdido las dos finales con... y la final del Mundial, las dos finales de la Copa América,
1: sí.
0: Y la final del Mundial. Ya ser subcampeón del mundo es un montón.
1: No, por supuesto.
0: Nunca se valoró ese subcampeonato del mundo.
1: No.
0: Nunca se lo valoró a Sabela tampoco ese subcampeonato del mundo.
1: No.
0: Y toda esa camada. No se la valoró nunca la del 2014. A ver, y hablando de Suiza, en el 2014 fue alargue.
1: Sí.
0: En los 118 minutos, ¿te acordás que el golcito de D'Angelito Di María y el corazoncito?
1: Qué golazo, cómo abre el fideo en ese gol.
0: Puta madre, es lo que va a ser el partido contra Suiza. Ya tenemos un aliciente, ¿no? Y unos datos con el tema de Suiza. Volviendo al tema de Messi. A Messi no se lo valoró nunca.
1: No.
0: A Messi no se le valoró nada todo lo que había hecho. Y ya Messi, si vamos a la parte económica, Messi ya en el 2014 era multimillonario y le calentaba... Si jugaba o no jugaba, el loco seguía teniendo los contratos multimillonarios y podía estar en la casa mirando, ah, mirá lo boludo que hablan de mí. No, el loco lo siguió y nunca lo escuchamos hablar, ay, mi problema cuando era chico, problema de crecimiento, el tema de las hormonas, como habló Cristiano Ronaldo.
1: Increíble.
0: Nunca. Messi, ¿qué hacía? Entrenaba, renunció a la selección. Volvió a la selección en el 2018, lamentablemente, no se pudo hacer nada. No volvamos a hablar de San Pablo, que lo vamos a tener en taller y vamos a tener que hablar durante todo este año. 4 años después, hubo revancha. En la Copa del Mundo. Campeón del Mundo. Previo, campeón de América.
1: Y de la finalísima.
0: Campeón de América, finalísima. Campeón del Mundo. Campeón de América nuevamente.
1: Increíble.
0: y ahora siendo el mayor goleador en la

0: historia de los mundiales y siendo hoy el goleador del mundial con 8 goles.
1: Superando su propio récord encima.
0: ¿Algo más le vamos a pedir a Messi?
1: ¿Qué más le vas a pedir a Messi? No le podés pedir nada más a Messi.
0: Y el pibe te va a jugar como si fuera un pibe de 20 años que todavía no debutó en primera. Y te va a disputar cada pelota.
1: Y eso es lo peor, que juega con el sacrificio de esto que vos decís, de un tipo, de un pibe que tiene, no sé, 19 años y está debutando y tiene que demostrar por qué se merece ser titular. De esa manera juega Messi. En una Copa del Mundo. No hay palabras para describir lo gigante que es este tipo. No hay palabras.
0: Y terminó el partido viéndolo llorar de la forma que lo vimos todos llorar a Lionel Messi, con todos los compañeros ahí tratando de abrazarlo.
1: Y ahí es cuando caemos, cuando es nuestro cable a tierra y decimos, loco, este tipo por la camiseta da todo, ¿eh?
0: Yo te digo, y lo voy a decir, y te digo, no me da vergüenza decirlo. Yo tuve la posibilidad de hacerle una pregunta a Messi. Me hice pie encima. El aura que tiene este vago, la presencia que tiene y la humildad que tiene, pero te impone ya de solo verlo.
1: Sí, es él.
0: Te quedás así, mirándolo.
1: Es que vos sabés que es él.
0: ¿Y qué le digo? Cualquier cosa que le digo voy a quedar como un boludo. El loco no tiene problema y te responde todo. Fue el último partido de las eliminatorias en Buenos Aires. El año pasado. Me quedé así mirándolo. No sabía qué hacer. No sabía qué decirle.
1: Nah, es que es increíble.
0: Hay personas que te generan eso. Y no es endiosar a una persona.
1: Y hay personas que te lo generan como negativo, ¿no? Porque,
0: claro.
1: Porque se me viene a la cabeza en este momento Cristiano Ronaldo, ya que estamos hablando de él, en la cual un periodista le hace una pregunta y él, como no le gusta la pregunta, directamente lo corta a menos 10, lo ignora y habla con otro.
0: No, otra pregunta más importante.
1: Y vos sabés que Messi no va a hacer eso, pero lo mismo la presencia y el ser Messi te inhibe.
0: No, pero porque te genera eso. Vos decías recién, para bien o para mal, hay personas que, claro, que te generan para bien. Messi para bien,
1: no, para bien.
0: Ronaldo para mal.
1: Es así.
0: Y yo te juro, el año pasado, Luki, yo lo miraba.
1: y no sale nada.
0: ¿Qué hago? ¿Viste? No.
1: ¿Qué momento?
0: Vimos el video.
1: Lo vimos el video.
0: Vimos el video
1: encima, sí.
0: En el Pollo Álvarez que estaba ahí.
1: ¿Y qué hacemos?
0: Qué hermoso. Pero bueno, esto es lo que genera Messi, amigo.
1: Es así.
0: Che, empezamos a escuchar palabras de protagonistas, ¿te parece?
1: Dale, por supuesto,
0: sí,
1: que sí,
0: Kitek, me encantó la idea. Le mandamos saludos, Kitek, Axel, que están en la puesta al aire y la musicalización, no, y también en la producción.
1: Así
0: está,
1: es.
0: ¿Listo, chicos, para que podamos escuchar los videos que les mandé?
1: A ver.
0: Son varios. Yo les mandé unos a Kitek.
1: Sí.
0: No sé si los...
1: Bueno.
0: Bueno, vamos a escuchar primero, o el primero que le mandé,
1: a ver,
0: que es Lionel Scaloni, ¿sí?
1: ¿Sí?
0: No, perdón, Lionel Messi. Lionel bien. Messi, sí, el capitán, ni bien terminado el partido, hablaba con los colegas de Teis Sport, hablando, ¿no?, de la locura que hizo todo este equipo.
2: La verdad que felicidad por haber conseguido el pase, por cómo lo hicimos, se había puesto dura. Con el 2-0 y bueno, muy emocionante poder darle vuelta otra vez. Volvemos a sufrir muchísimo, pero bueno, esto es el Mundial y todos los partidos se están dando de igual manera, muy, muy igualado todo, así que nada, muy feliz.
3: Celebraste con los muchachos, ya hablaste con tu familia, la gente otra vez en las casas celebrando. Estamos 10 metros bajo tierra y salimos.
2: Sí, creo que fue un alivio para todos por cómo se dio el partido, porque no es fácil levantar un 2-0, pero como siempre digo, este grupo no baja los brazos nunca y lo intenta hasta el final. Tuvimos la suerte de conseguir el gol del Cuti rápido y todavía no quedaba tiempo y bueno, lo pudimos dar vuelta y en los 90, la verdad que es una locura lo que hizo este grupo hoy en esta eliminatoria, y nada, muy, muy, muy feliz, muy contento que la gente pueda seguir estando, pueda seguir disfrutando del pase, de lo que hacemos, y ojalá sigamos.
0: Qué lindo
1: wow.
0: Escucharlo, ¿no? Es una locura lo que hizo este equipo.
1: Es una locura lo de este grupo, es impresionante. Qué increíble. Estaba

0: 10 metros bajo tierra y salimos, ¿no? Qué increíble.
1: En la tumba del faraón estábamos.
0: En la tumba del faraón estábamos.
1: Estábamos en las pirámides de Egipto, 5.000 metros bajo tierra. Pero salió el monstruo este alienígena y
0: nos sacó,
1: salvó, ¿eh?
0: Y nos sacó de ahí abajo.
1: Y nos sacó a puro fútbol. A puro fútbol potrero. Porque vos fijate que lo de Lautaro también fue fútbol potrero. Algunas acciones de Messi. Y eso es lo que lo caracteriza al fútbol argentino, ¿no?
0: Es que
1: el potrero.
0: Así. El potrero.
1: Algo que no ves en ninguna parte del mundo.
0: No, y algo que caracteriza también mucho a esta selección. Que se lo ha visto a lo largo de todo este ciclo. El fútbol potrero y el fútbol de garra. El fútbol que no la pelea hasta el último. Que no se da por vencido. Jugamos al fútbol, pero si tenemos que meter, metemos.
1: Sí, obvio. Qué lindo.
0: ¿Qué grupo de jugadores?
1: Lo escuchamos a Lionel Scaloni, ¿sí? En conferencia de prensa, yo me hice entrenador para tener estas emociones. Ay, Dios santo.
0: Qué emociones.
1: Qué emociones.
2: Entrenador, recién le decía a ellos que yo me hice entrenador para, cuando dejé de jugar, tener estas emociones. Por eso, no porque me guste ser entrenador. Yo sufro igual que todos ustedes cuando estoy en el banco. Pero las emociones que te da un partido de fútbol, que nos da a nosotros los argentinos un partido de fútbol, yo creo que es inigualable.
1: Es wow. Inigualable, ¿eh?
0: Es inigualable.
1: Y qué locura, loco, ¿eh? ¿Qué? La verdad que no...
0: Creo que todavía no estamos... no dimensionamos todavía lo que fue la victoria de hoy.
1: Pues fue una victoria agónica.
0: Sí.
1: Fue una victoria. A ver.
0: No apta para cardíacos, además.
1: 75 minutos del partido. Yo estaba viendo el partido y yo dije. Ya está. Yo creo que todos dijimos. Che, viendo el reloj.
0: Sí, sí, sí.
1: ¿Cómo haces para dar vuelta o empatar? Para ir a largue. ¿Cómo haces?
0: Quedan 15 minutos de partido.
1: 15 minutos. Ya está. Amigo, ya está.
0: Y por más que yo pensaba igual que vos en ese momento y dije, bueno, voy a disfrutar de los últimos minutos de Messi en un mundial. ¿Cómo haces para dar la vuelta en ese momento? Tenés que tener a Messi.
1: Tenés que tener a Messi. Y 4 minutos después, con el gol del Cuti, de esos 75, a los 4 minutos después, a los 79, después del gol del Cuti.
0: Ya está.
1: Ya y dijimos, che, no, ey.
0: Ojo,
1: que se puede. Ojo, que por lo menos vamos a largue.
0: Y bueno, y a los egipcios le debe haber pasado lo mismo. Y se les llenó el de preguntas.
1: Lo decilo. Tomá, Egipto. Tutankamón.
0: Es que.
1: Le mandamos un besito.
0: Es que es
1: así. Le ganó Mirta Legrand, Tutankamón, ¿eh?
0: Le ganó Mirta Legrand.
1: Tutankamón. Quedó en vez de Tutankamón, que. Eso, che, se va a enojar Tutankamón, va a venir, boludo, no vas a vos. No,
0: por favor.
1: Fue culpa de los operadores, cualquier cosa.
0: Ellos,
1: Fueron ellos. Nosotros.
0: No,
1: somos simples mensajeros.
0: Bueno, si viene Tutankamón, lo llamamos.
1: ¿Qué te pasa? La llamamos a Mirta Legrand.
0: A Mirta la llamamos.
1: Qué lindo video. ¿Tienen el video ahí dando vuelta? Qué lindo video que.
0: Impresionante.
1: Mirta Legrand contra Tutankamón. Son guachos, boludo, con la inteligencia, ¿eh? Una de las figuras también del partido y convirtió el último gol fue Enzo Fernández. Cabezazo, sí, cabezazo metió. Y para cantarlo todo un país, hablaba también con los colegas de Teis Sports.
3: Que se emocionó. Algo le tiraste en el oído.
4: Sí, le dije que todavía no era el momento para irse a casa. Que gracias por ser un luchador todo el tiempo, demostrando que a pesar de las adversidades siempre tiene algo extra para nosotros. Y bueno. Eso, agradecerle porque al final es increíble.
3: ¿Los emociona verlo llorar a él?
4: Sí, obviamente. Sabemos todo lo que él lo vive también y sabiendo que puede ser su último mundial y bueno, para nosotros es un privilegio compartir con él.
3: ¿Se la vieron negras?
4: Sí, no te voy a mentir, sabíamos que iba a ser difícil.
3: Mirá, hoy...
1: ¡Qué grande!
0: ¡Qué grande, eh! Hoy no es tiempo de volverse a casa todavía. No, por supuesto que eres tiempo.
1: Y
0: para todos
1: tiempo,
0: aquellos, y para todos aquellos, porque yo te aseguro, Tute, que hoy estaba más de medio mundo.
1: ¿Esperando que pierda a Argentina?
0: Así, sentaditos esperando que la selección argentina que perdiera. Le queremos decir a toda esa gente, a todo ese medio mundo.
1: ¿Qué van a tener? ¿Puedo decir algo yo? ¡Vení, mirá!
0: No.
1: Perdón.
0: Tanto así decís vos.
1: No, decí lo que vos quieras.
0: Iba a ser un poquito más tranquilo.
1: Listo, no, vamos con la tranquilidad ante todo.
0: Que se van a tener que aguantar 4 días más.
1: Sí, la tienen adentro. Como dijo el Diego.
0: Ah, bueno. Ey,
1: como dijo el Diego.
0: Como dijo el Diego también. Claro, que la sigan.
1: Que la sigan con el perdón de las damas. Bueno. Che, 0-0 todavía Colombia y Suiza. Y vos sabés que quiero... No,
0: ¿Qué querés?
1: No, lo iba a llamar a... No, pará, amigo. No. Lo quería llamar a nuestro querido amigo Adilberto Soto.
0: Sí. Pero... Nos va a odiar. Nos va a odiar.
1: ¿Tú

0: viste. Escúchame. Con el perdón de la dama. Claro. No, subí una foto en sus redes sociales con sí. la camiseta argentina.
1: Ah, sí.
0: Es muy fanático del fútbol argentino.
1: Wow.
0: Es muy fanático del fútbol. Es más, mañana lo podemos llamar después. Sí. Veamos cómo sale el partido. No, ¿qué más? Pará.
1: El otro día no se atendió, pero ya ahora no se escupe si lo llamamos.
0: Menos mal que está en la pantalla. Me acuerdo después de la final que ganamos, que ganó Argentina ante Colombia, la final sí. de la Copa América. Lo llamé y lo sacamos al aire ¿sí? en Realidad Deportiva. Sí, sí,
1: wow.
0: sí. No, pero bien. Separa las cosas. Separa las cosas. Yo lo aquí, yo tenía esto lo digo entre nosotros, no se lo dije a él.
1: No se
0: tenía ganas de picantearle un poquito, pero digo, no, voy a quedar muy argento, ¿viste? Loco, viola, predispuesto, el colega.
1: Encima de que te hace. Claro.
0: Encima que hace. Que hace la gauchada de lo voy a picantear. No. Pero tenía ganas de decirle, che, ¿qué pasó? Pero no. Es que el humor argentino
1: es
0: no lo entienden todo.
1: No,
0: y se enojan.
1: Y después nos tratan de agrandados, claro. Y nos tratan de soberbios.
0: Sí, preferí no decir nada. Che, 90 minutos no, ya está. No seas malo. No seas malo, Cristiani. Pero va 0-0, ¿eh? 0-0, vamos a ver todavía, no sé cuánto habrán
1: agregado,
0: pero 5 minutos.
1: Y seguro che, que sí.
0: Tenemos más palabras de protagonistas, sí. ¿eh? ¿Tenés más por ahí?
1: Tengo más palabras y creo que una palabra que nos emocionó a todos,
0: sí.
1: Una palabra que define muchísimo lo que fue el partido de hoy y lo que pensamos 47 millones de argentinos en el momento en el que Enzo Fernández marcó el tercer gol. Escuchamos la palabra de Lionel Scaloni.
2: No puedo levantar la mirada, lo siento, estoy muy emocionado. Qué grupo de jugadores, hermano. Ya está, me tengo que ir, dejá.
0: No. Ey.
1: Es que
0: te pone la piel de gallina, loco.
1: ¿Cómo no te va a poner la piel rara si estás escuchando al técnico que es campeón del mundo? Un técnico campeón del mundo, que ganó todo lo que pudo con su selección, como técnico. Que conoce a estos jugadores porque los trata con ellos todos los días. Que sale emocionado como cualquier hincha. E impresionado por la actuación que acaban de hacer sus jugadores. ¿Cómo no te emocionás ante un tipo que, al igual que Messi, no es alguien que ya no tiene que demostrar nada? Se emociona de esta manera, sufre de esta manera una victoria tan merecida.
0: Es una verdadera locura verlo tan, tan genuino, ¿no? Cuando se enoja y cuando está contento.
1: Es muy genuino.
0: Es muy genuino, ¿no? Sí. Vos te das cuenta cuando Scaloni está bien o mal. Pero vos fijate y vos decías, ¿no? El técnico campeón del mundo ganó todo. Con la mayor, lamentablemente, no pudo ganar. Pero con la juvenil, pues, campeón del mundo en Malasia en 1997. Oh. Vos fijate que este cuerpo técnico
1: sí.
0: es el cuerpo técnico que empezó en ese mundial.
1: Así es.
0: ¿Sí? Aymar, Scaloni, Samuel.
1: Ayala.
0: Ayala no sé si estaba.
1: Impresionante.
0: Ayala me parece ya estaba en la...
1: ¿Ya estaba en la mayor?
0: Ya estaba en la mayor, me parece. Pero no era mucho. Ahí lo...
1: Bien.
0: Lo corroboro. No me acuerdo de Ayala. Pero Samuel...
1: El payasito Aymar.
0: El payaso Aymar y...
1: Y Scaloni.
0: Y Scaloni, sí.
1: Increíble. Y este cuerpo técnico que no solamente eso, sino que además compartió plantel... Con muchos de estos jugadores que han pasado a lo largo de su ciclo, ¿no? Con Otamendi, con Messi, con muchísimos jugadores y que estuvieron con ellos presentes. Bueno, con el Kun Agüero también. Estuvieron con ellos presentes en muchísimas ocasiones. Y hoy, siendo quizás los cabeza, por así decirlo, los cabecilla de este grupo, los sacan adelante, se emocionan como cualquier hincha argentino. Viven lo que vivimos todos.
0: Sí, en el 97 no estaba.
1: ¿No estaba el ratón?
0: No, pero estaba. Estaba Aymar, estaba Samuel, estaba Scaloni. Fíjate, Diego Placente también, con las selecciones más chicas, sí. Está integrando. Mira vos, no me acordaba de Poroto Cubero. Pero. ¿Cuántos nombres? Bernardo Romero.
1: Increíble.
0: Estaba también. Riquelme, estaba el Cucho Cambiaso, Leo Cufré.
1: Cambiaso estaba.
0: Leo Franco, el arquero. Martín Pérez Lindo, ¿te acuerdas de Martín Pérez Lindo, boludo? Diego Quintana, ¿verdad? ¿Qué jugadores?
1: ¿Qué nombres?
0: ¿Qué nombres, boludo? Pero terrible, ¿no? Terrible. Me acuerdo de esa selección. Marcó un, un camino en las selecciones juveniles también, en la era Pekerman, ¿no?

0: Pero fíjate el cuerpo técnico con estos nombres.
1: Con estos nombres.
0: ¿No? ¿Y cuántos los criticaron a este cuerpo técnico?
1: ¿Cuánto lo criticaron?
0: ¿Cuánto lo criticaron a este cuerpo técnico? Diciendo, Scaloni no dirigió ni en primera D. Walter Samuel, Pablo Aimar.
1: Y ahí están. Y qué increíble que, a pesar de que su primera competición no la ganaron, porque fue la Copa América 2019, aún así en su primera competición, los inex-

0: no solamente define lo que fue el partido de este jugador, hablamos de Leandro Paredes, no solamente define lo que fue sacando a Messi la figura del partido para mí, el cambio acertadísimo de Scaloni, la jugada en la que estábamos 2-2 empatando, se iba a la contra de Egipto.
1: Se iba a Salah.
0: Se iba a Salah a la contra para marcar el 3-2. Y este tipo con el piecito hace una jugada, un corte increíble. Vemos la imagen porque ya con eso definimos todo, ¿no? Mirá lo que es esa contra, ¿no? 3 contra 2. Pero se quedaba atrás allí Licha. 3 contra 1 y Paredes. Con ese piecito y ese corte, por favor, qué corte, ¿no? Qué corte de Leandro.
1: Y no se puso nervioso para nada, ¿eh?
0: No, para nada. Con la frialdad y la paciencia que lo caracteriza.
1: Esa jugada, Ela, para mí, vale igual que la del Campeonato del Mundo cuando el Dibu le saca la pelota a Mbappé.
0: Es el mismo piecito, ¿no?
1: El mismo pie.
0: Es increíble. Y creo que esa jugada define lo que fue el partido de Paredes, que para mí fue la figura en cancha, que fue el gran cambio de Scaloni, fue, por supuesto, el cambio más acertado que hizo Scaloni. Lo que decíamos antes, la figura que le hacía falta a Argentina, ese mediocampista con características distintas a la que presentaban los demás que tenía la selección, la jerarquía, la paciencia y la tranquilidad, esta característica que lo representa muchísimo a Leandro Paredes, su tranquilidad y su temperamento.
1: ¿Vos te acordás? No sé si recordás, pero con lo que estás diciendo me viene, me desbloquea un recuerdo, ¿sí?, de comentarios cuando Leo Paredes viene a Boca, cuando Messi se va a la MLS, cuando Rodri de Paul decide ir a la MLS, y muchos que hablan porque hablar es gratis. Ahora todos, vos tenés un celu y un micrófono o un celu nomás y hablás y nada, y generás contenido. Está bien, lo respeto, ¿no? ¿Vos te acordás que decían, che, pero están para jugar en la selección jugando, porque estaba muy pronto el Mundial, este Mundial. ¿Están para jugar el Mundial, seguir jugando en la selección, jugando en la MLS, jugando en el Inter de Miami, que tienen menos rodaje? Lo de Montiel jugando en River,
0: claro.
1: Lo de Leo Paredes jugando en Boca. ¿Qué tienen? ¿Pueden seguir jugando en la selección, jugando, no jugando en Europa?
0: Ahí está.
1: Ah, sí.
0: Ahí está.
1: Leo Paredes le tapó la boca a todos.
0: No, sin ningún tipo de duda, le cambió la cara completamente.
1: ¿Hace falta jugar en Europa siendo un crack?
0: ¿Por qué?
1: ¿Por qué?
0: ¿Por qué? Si después en estos partidos lo demostrás.
1: Pero bueno, ahí está, porque hablar es gratis.
0: Es porque hablar es gratis, porque siempre se desmerece el juego argentino, siempre se desmerece el juego sudamericano y Europa está en el top de la élite siempre.
1: ¿Qué pasó con Alemania? ¿Qué pasó con Portugal? ¿Qué pasó con Holanda?
0: ¿Qué pasó
1: España?
0: Con...
1: España ganó, pero...
0: No, pero te voy a nombrar a otro que a pesar de que ganó. ¿Qué Francia. Pasó con Francia? Paraguay le complicó la vida a Francia, ¿eh?
1: Y con el juego sudamericano.
0: Y gana un partido 1-0 con un gol de penal, Francia. Entonces, es lo que dijo Alfaro, ¿no? Se me vienen a la cabeza las palabras de Alfaro en conferencia de prensa previo al partido con los franceses, en la que dice, ellos están estudiados, criados en las mejores escuelas de fútbol, tienen todos los recursos, y nosotros jugamos en el potrero, venimos de la Tierra Roja, dijo Alfaro, y tenemos la sangre sudamericana. Ahí está, mirá. Ahí está.
1: Le mando un saludo a Juan Didío, sí, le mandamos, sí. Un mensaje, me lo manda a mí, pero es para los dos, que nos escucha siempre, ¿eh? La
0: le
1: verdad que...
0: Un abrazo.
1: Un abrazo grande. Era Pekerman sublime. Cuando estábamos hablando, claro, del Mundial de Malasia 1997, Paredes para mí la figura del partido.
0: Sí,
1: hoy
0: sí,
1: en
0: sí.
1: El medio del barullo, el medio campo, era el único que mantenía la calma.
0: Sí, sí, sí.
1: La verdad, sí, una templanza tenía Paredes.
0: Es que es increíble. Y es esto que digo, coincido completamente con Juan. Para mí la figura del partido. A ver, todo esto, por supuesto, todo análisis apartando a Messi, ¿no?
1: Sí,
0: apartando
1: sí, Messi queda... a ver,
0: ¿qué es lo que decimos siempre?
1: Claro, Messi queda a un lado de todo.
0: Sí, sí, sí.
1: Messi es Messi.
0: Messi es Messi y tuvo siempre su aporte genial en un partido en donde estaba incómodo quizás Leo. y aún así aparece con gol y asistencia, ¿no? Por eso Messi apartándolo, siendo

0: siempre excluido de todo tipo de análisis porque sabemos lo que es él. Para mí la figura del partido es Leandro Paredes. Encontró la calma y encontró el balance correcto de la selección argentina. Una selección que, como dije anteriormente, para mí no jugó mal. ¿No? Para mí Argentina no jugó mal y vi mucho en redes sociales... Che, otro llamado de atención. Así no le ganamos a nadie. Una selección un poquito más fuerte y nos deja afuera. Para mí Argentina no jugó un mal partido, tuvo mala suerte.
1: Es mala suerte, amigo. Esto es mundial. Egipto jugó bien.
0: Por supuesto que jugó bien.
1: Egipto jugó bien. Volvemos a lo mismo. Las selecciones, todos los países se preparan. Acá están los mejores. Sí, los que fueron ganando, salvo los que entran porque son anfitriones, ¿no? Pero bueno, eso es otra cosa. Para acá entran los mejores de cada continente.
0: Es así.
1: Te guste o no, todas las selecciones se preparan para ganar, ¿sí? Después va a ganar uno solo. ¿Sí? No, pará, ahí la vemos. La pelea de entre... la de Mirta Legrand con Tutankamón. Bueno, perfecto, ahí la vemos antes de irnos a la pausa, la vemos. Pero todas las selecciones se van a preparar para hacerla mejor.
0: Es que es así, cada vez en el fútbol se ve mucho más.
1: Ayer lo decíamos el tema del básquet, te lo llevo al básquet, el básquet FIBA, que es el básquet del resto del mundo con la NBA. Todo se ha equiparado. En el fútbol, por suerte, porque si no era aburrido ver un mundial... Siempre los mismos, como en el fútbol argentino.
0: Claro que sí.
1: Como en el fútbol argentino, cuando salió campeón Independiente Rivadavia. Qué lindo. Salió campeón Belgrano. Qué lindo que le haya ganado a River. No siempre lo mismo. En el Mundial pasa lo mismo. Qué lindo que ver a Marruecos contra Francia. Qué lindo ver que Noruega le ganó una selección que no tiene tradición futbolística, que le haya ganado al Jogo Bonito de Brasil. Y terminando haciendo Jogo Bonito la selección noruega.
0: Contrarrestándoselo, increíble.
1: Hermoso, amigo.
0: Por supuesto que es hermoso. Y esto es algo que se ve muchísimo más en el fútbol hoy en día. Y encima hoy jugamos contra Egipto. Y volvemos a lo que veníamos diciendo a lo largo de este mundial. Un seleccionado africano. Que vienen muy fuerte los seleccionados africanos. Y encima Egipto tenía por lo menos tres figuras en su plantel. Que ya lo dejaban aparte, ¿no? Como un seleccionado africano. Pero que encima estaba por encima de la media porque tenía estas tres figuras. Hablamos de Salah, que es leyenda en el Liverpool.
1: La figura de Egipto.
0: Marmoush, jugador del Manchester City, que Guardiola lo quiso para el Manchester City. Y Ayur, jugador que juega en la Liga Española y que juega muy bien. Hoy se lesionó y hasta que se lesionó estaba siendo una de las figuras de Egipto.
1: A mí me gustó también cómo jugó Hassan.
0: Hassan jugó un partidazo.
1: El gol que marca Zico, que marcó dos. Uno que se lo anulan, claro. Y después que vuelve a marcar el 11 de Egipto.
0: Ah, oh, increíble.
1: Que se sacó la mufa cuando marcó.
0: Oh. No, pero es impresionante. Y Hassan, qué miedo que le tuve por momentos porque agarraba la pelota, empezaba a encarar y no había quien lo parara, ¿eh?
1: Sí.
0: En el gol que anulan se saca de encima a tres jugadores de la selección.
1: No, ¿cómo encaró?
0: Impresionante.
1: 19:03 en toda la República Argentina. En un ratito ya venimos con mucho más, pero nos vamos a la pausa con la batalla épica. Esta batalla entre una Mirta Legrand vestida como Frozen.
0: Ahí va.
1: Y entre Tutankamón. Sí, eso fue en la previa. Después sabemos cómo fue el resultado.
0: Por
1: ¿no?
0: supuesto que sí.
1: Lo vemos. Ya nos vamos. Chao.
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0: mucho. Sí, por supuesto. ¿Cómo no vamos a hablar de la selección?
1: Teníamos muchísimo para hablar, ¿eh? Sí. Nos dijeron, che, tienen mucho material.
0: Así, sí.
1: Y tenemos material de sobra. Che, 0-0 sigue empatando Colombia a Suiza, ¿eh?
0: Exactamente. Bueno, y acabo de confirmarse que se agrega un minuto al primer tiempo del alargue. Siguen empatando 0-0, así que a este paso tenemos penales.
1: A este paso tenemos penales, ¿eh?
0: Bien. Bueno.
1: Veremos que, de quién será el rival de Argentina, ya se
0: ¿quién
1: sabe.
0: ¿Quién preferís vos? Ah, mirá. Yo en mi caso no sé por qué lo tengo tan claro, ¿eh?
1: ¿A Suiza?
0: Sí, no sé por qué.
1: Y los hermanos colombianos, amigo. Y bueno.
0: Sí, bueno, pero los hermanos colombianos.
1: Sí, nos pueden dejar afuera.
0: Claro, hasta un punto.
1: Pará, Suiza también, no puede, pará.
0: Por supuesto que sí,
1: acá
0: pero.
1: Se lo dejas fuera de Egipto, boludo.
0: Pero es que es así. Pero viendo...
1: Yo ya no sé, ya en el PRODE ya no me meto más.
0: ¿En el PRODE no te metes más?
1: Nah, ya no sé qué. Hoy todavía hemos puesto, sí, 2-1 gana Argentina.
0: Bueno, por lo menos le pegaron a que ellos nos hacían un gol.
1: Bendición 2. Yo cuando dije 2-0 Egipto, ya está. El PRODE...
0: No, igual en ese momento no se me pasó el PRODE por la cabeza de ninguna manera. Impresionante. Yo no sé por qué tengo tan claro que no quiero que sea Colombia, claro. Que no quiero que sea Colombia. No por los colombianos, ¿no? Porque es más, yo quería que Colombia llegara muy lejos en este mundial. Pero siento que es una selección que nos puede llegar a complicar más
1: que
0: Suiza.
1: Sí, obvio. Eso es cierto. Che, hubo festejos por todos lados. Ahí vamos a ver un videito.
0: Y seguimos.
1: Y seguimos, sí, siguen los festejos. ¿Eh? ¿Sabés cómo van a seguir los festejos? ¿Sabés el sábado lo que va a ser? Toquemos madera que llegue a pasar lo que
0: ay,
1: pensamos
0: Dios,
1: todos.
0: Por favor.
1: No voy a estar en Altagracia, pero no, después mándenme videitos.
0: Menos mal que no vas a estar porque lo que acabas de decir.
1: ¿De qué?
0: No, bueno. Y ya nos estaba dando por victoriosos.
1: No, dije. No dije nada.
0: Ah, bueno, listo.
1: ¿Qué
0: listo,
1: dije?
0: Listo,
1: ojalá listo. Que pase lo que todos queremos que pase.
0: Bien, ok.
1: No me malinterpreta, amigo.
0: Toco madera entonces.
1: Toque madera. Déjame la mina, pero bueno. Es la cabeza, ¿no? ¿Qué? ¿Tener rodilla de madera, amigo? ¿Qué onda?
0: La pierna.
1: Pierna de palo, pie de palo tengo.
0: Claro.
1: Este chofer de colectivo, sí, que estaba con los pasajeros.
0: Sí.
1: Sí, cuando se acabó el partido, todo festejando y se puso a festejar justamente con todo el pasaje. A ver, ¿lo tenemos, chico, para verlo?
0: ¿Cómo no? A ver.
1: Mira, el gran Bocho Uribe.
0: El Bocho.
1: Pará, amigo.
0: Me asusté.
1: Sí, pero...
0: O peor, capaz.
1: No, capaz que peor, pero no pensé que iban a gritar tanto. Ah, frenó el colectivo, me aturdió. Míralo vos, ¿eh? Qué grande el Bocha, ¿eh?
0: Qué grande el Bocha.
1: ¿Podríamos invitar un día el Bocha,
0: yo sí en ese momento... Tengo que estar viajando o en algún lugar en donde no sea viendo el partido, a mí me puede llegar a agarrar algo.
1: Sí. ¿A usted le gusta ver el partido solos o acompañados?
0: Punto medio.
1: Punto medio. ¿Con sí. mucha gente no?
0: No.
1: No.
0: No puedo. No puedo porque encima quizás en toda esa mezcla de gente aparece gente que solamente ve...
1: El Mundial.
0: El Mundial. Y
1: te tira una sanata.
0: Y te tira comentarios y vos decís...
1: Che, Messi erró un gol, pero hace falta que... Ah, amigo.
0: Y capaz que esa gente hoy con el penal de error de Messi... Oh, che, Messi, viste. Y ya empiezan y es como...
1: Te transformas.
0: No, sí, me sí, transformo.
1: Yo coincido. Yo sí, prefiero sí, sí. también verlo... Yo lo vi solo hoy.
0: ¿Lo viste solo?
1: Yo lo vi solo, tranqui.
0: No, yo solo no puedo.
1: No, yo sí. No. Puteo, grito, es más... No se escuchaba, loco, ¿qué pasa en el Hipólito Yrigoyen? No se escuchaba ningún grito de gol, nada, era el único que gritaba los goles.
0: ¿Qué pasó?
1: ¿Qué pasó?
0: ¡Ey!
1: No, nadie en gritaba. En
0: plena avenida, ¡ey! ¿Qué pasa?
1: Hipólito Yrigoyen ahí, de gol, nadie.
0: Nadie. No se puede creer, capaz que ibas muy atrasado, muy adelantado.
1: No, nadie, después nadie gritaba.
0: Nadie.
1: Che, acá me llevo una... Conmigo le gusta ver los partidos, me dice Juan Didío.
0: Sí, sí, con Juancito, Juan, sí. Con Juan vemos los partidos porque.
1: Con Juan, Valen.
0: Con Juan, con Valen vemos mucho los partidos porque además nos gusta. Bueno, somos gente que nos gusta mucho hablar de fútbol.
1: Bien.
0: Y
1: analizar.
0: Estamos, claro, estamos constantemente analizando. Entonces, sí, me gusta mucho ver los partidos con Juan, con Valen y con mis amigos.
1: Luquita ve conmigo muchas veces y nos gusta porque disentimos.
0: Sí. Sí, además.
1: ¿Se pelean?
0: No,
1: pero se pelean en el buen sentido, ¿no? De discutir así jugadas, ¿o no?
0: No, vos sabés que yo con Juan concuerdo bastante. Bien. A la hora de hablar de fútbol y con su pensamiento. Sí hay encontronazos, pero no él conmigo ni yo con él, porque coincidimos bastante. Bien. En nuestro pensamiento.
1: Bien.
0: Por supuesto, hemos tenido nuestros pensamientos en donde él piensa de una manera y yo de otra, pero no así
1: claro, es verdad, por...
0: Es así.
1: Grande, Juancito, por
0: un
1: estar...
0: Un abrazo, Juan.
1: Por estar escuchando, Che, ¿qué más te queda por ahí, amigo?
0: ¿Qué más queda por acá? Bueno, a ver, seguimos hablando de la selección. Bueno, mirá...
1: Mucho respeto a Lucas, acá. Muy bien. Dice Juan.
0: Por supuesto, yo todos mis respetos con él. Tenemos acá récords que cumplió Messi el día de hoy. ¿Qué batió?
1: Sigue marcando récords.
0: Sí.
1: Déjense joder. ¿Y los de Cristiano?
0: Se quedó afuera.
1: Se quedó. No, dale. No seas malo.
0: Messi el día de hoy cumplió récords.
1: ¿Vidal está ahí?
0: ¿Cómo?
1: Vidal.
0: Sí, Vidal ganó el récord de jugador, según él, top mundial, que más veces miró una Copa del Mundo por la tele. Ese ganó él. Seguimos con Messi, con un verdadero jugador. ¿Cómo?
1: ¿Sufrimos nosotros? Somos argentinos, Mati. Feliz cumpleaños, señor Mati.
0: Feliz cumple, Mati, es verdad. Un abrazo enorme. Messi el día de hoy batió más récords.
1: Bien.
0: El primero que batió es el primer jugador que marca en 9... partidos consecutivos en una Copa del Mundo.
1: ¡Epa!
0: Exactamente, terrible el dato, ¿no? 9 partidos consecutivos. Chatazo. Metiendo un gol en una Copa del Mundo, Messi. Y no solo eso, sino que también se convirtió en el jugador, en el primer jugador en marcar en 6 partidos consecutivos de eliminación directa. En los famosos mata-mata. Terrible.
1: ¡Qué grande Messi, boludo!
0: Terrible. Bueno, suma por supuesto una victoria más y se despega aún más de Klose con más victorias en mundiales. Ahora Messi con 19, Klose con 17. Y acá hay un par de récords por los que podría ir Leo, pero no sé si me gustaría nombrarlos.
1: Guárdalos y los vamos nombrando. Después cuando vayan sucediendo.
0: Cuando vayan sucediendo,
1: sí,
0: ¿no?
1: Sí. No. Anulamos Mufa, todo, amigo. No.
0: Es increíble. Bueno,
1: por favor, te lo pido.
0: Por favor. ¿Qué? Bueno, y sumado a esta nueva edición de este Mundial, a que Messi marcó goles en todas las instancias de Mundial. Ya lo tenía en Qatar 2022. En este Mundial, en su inicio, por supuesto, le faltaba en 16avos, ya que era la primera vez que aparecía en una Copa del Mundo. También lo rompió en esta Copa.
1: Qué grande, Messi. Ese es nuestro capitán, señores.
0: Bueno, y acá tengo otro... Y es que Messi es el argentino con más goles en una misma edición del Mundial. Porque igualó a Stabile,
1: sí,
0: que hizo la misma cantidad en Uruguay 1930. Es decir, lo igualó. Puede llegar a superarlo. Pero lo igualó. Con 8. Superándose a sí mismo, ¿no? Su propio récord, que era 7 en una misma edición en el Mundial de Qatar.
1: Y sigue superando.
0: Y se sigue superando. Y estamos acabamos de clasificar a cuartos. Es decir, que si todo va bien, tenemos 3 partidos. Toquemos madera.
1: 19:24, señoras y señores. Sí, Luquita Cristiani, gracias por venir, amigo.
0: Gracias a vos, crack.
1: Programón como venimos haciendo durante todo este Mundial. Seguramente mañana lo tendremos a Edilberto Soto desde Colombia, analizando un poquito el partido de la selección. Mañana no hay partidos, Mañana no hay partido, comienza el jueves.
0: Mañana no hay partidos exactamente porque el jueves arrancan ya los cuartos de final. Con Francia frente a Marruecos.
1: Lindo partido.
0: Lindo partido. Y yo creo que Marruecos puede llegar a dar un batacazo.
1: ¿Vos te imaginas que...?
0: Le tengo fe.
1: Yo también.
0: Porque para mí Marruecos es una Paraguay mejorada.
1: Yo también. Eliminó a Canadá, ¿no? 3-0.
0: Canadá, le ganó 3-0. Una Marruecos que tiene figuras, que sabe muy bien a lo que juega, que si se tiene que defender, se defiende. Si tiene que atacar, ataca. Si tiene que ser protagonista, lo es. Así que... Yo creo que Marruecos puede llegar a dar la sorpresa de este Mundial. Sería, por supuesto, la gran

0: sorpresa de esta Copa del Mundo. Por ahora yo creo que lo sigue manteniendo Noruega con la eliminación a Brasil, ¿no?
1: Sí, totalmente, totalmente. Pero este es el Mundial de las sorpresas, ¿eh? ¿Nos vemos mañana?
0: Nos vemos mañana.
1: Sí, Kitek y Axel y en la puesta al aire y la musicalización. Ya se suma Mati Rojos para Efecto 103. Noé Martín en la producción. Señoras y señores, esto ha sido Realidad Deportiva Mundial acá en Radio Altagracia 103.9. Mañana nos volvemos a encontrar después de la hora 18 con más Realidad Deportiva Mundial. Pero más tempranito a mí me escuchan No La Mañana junto a Noé Martín y a Mariana Moncoy y a Luquita Cristiani en Primera Mañana junto a Patricio y Luli. Así que 7 de la mañana, 9 y 30, sí, los pibes que hacen deporte, hablan de deporte.
0: Claro, que hablan.
1: Se quedan con Efecto 103, chau. Ah, hoy es martes, palabra de grillo también, así que tenés programación.
0: Ahí está, mira todo lo que tenés.
1: Che, pará, que no están escuchando, ¿sabes? Ayer iba por Avenida Libertador.
0: Sí.
1: No están escuchando en un comercio, ¿eh?
0: ¿Nos están escuchando en un comercio?
1: Están escuchando a Solcito Villarreal. Digo, che...
0: Mirá,
1: están escuchando.
0: Yo la conozco.
1: La Sol. Y sí, a 5 de la tarde llegan al negocio, ponen la radio. A la mañana no sé si nos escuchan, no me pueden decir. Pero a la tarde sí nos escuchan.
0: Bueno, mandamos un beso. Le mandamos un abrazo, por supuesto.
1: Pero más vale.
0: Siempre prendidos a la mejor programación.
1: Radio Altagracia 103.9. Chau, chau.
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0: Muchas gracias.
1: Gracias, muchacho.
2: Gracias, Lauta. Amigos de artistas, Lauta, esta noche acá.
3: Yo quiero ganar con la selección, ¿no? Yo quiero ganar con la selección, ¿no? Quiero volver y quiero estar y voy a jugar todas las cosas importantes.

tierra de Diego y Lionel, de los pibes de Malvina que jamás olvidaré. Muy buenas tardes, noches. Para todos los fieles oyentes y seguidores de Radio El Tarea 103 Stream. Muy, pero muy buenas noches para todos los fieles oyentes de Efecto 103.

0: con Dios, Diego y con la tota. Me imagino que más de uno, como dije al comienzo, traigan manijas que puertas sobran. Estamos re manija, estamos todos re locos, obviamente.
1: Sí, después de sufrir.
0: Yo lloré, yo les voy a ser honestos. Yo voy a ser honesta. Y es más, te voy a mostrar los mensajes. Porque yo no voy a decir algo que no sucedió. Yo no soy...
1: mentirosa.
0: Yo no soy mentirosa. Yo cuando digo la verdad es así. A ver, yo en el momento que nos anularon el... Cuando nos hicieron el segundo gol.
1: Sí.
0: Yo dije, ya está.
1: Yo me perdí la esperanza.
0: Mira, vos verás los mensajes. Ya está.
1: Ya está.
0: Zafamos, me dice mi hermano. Y yo le dije, el mismo error, chau. 2.32.
1: Chau. Estaba resignada la situación.
0: Tenemos cerrado el arco. No lo puedo creer, 2.50. A ver, para ser honesta, yo el partido ya estaba perdido. Para mí, cuando nos hicieron el segundo gol, yo dije, ya está. Nos tenemos que resignar a que este es el resultado. Es más, mi mamá, que es de la cábala, o sea, estábamos los tres con Manu y mi mamá. Y dije yo, ya está. O sea, es el resultado que tenemos. Es esto lo que se nos está dando.
1: Esto es lo que nos toca.
0: Porque aparte,

0: penal, penal atajado. No ha errado, atajado. Penal de atajado.
1: No entraba ninguna, no entraba ninguna.
0: Segundo gol, anulado. De suerte, porque obviamente hubo una falta previa antes del gol. Después vino el segundo gol, que fue el 2-0. Entonces yo dije, ya está. O sea, es el resultado que aparentemente es lo que se nos tiene que dar. ¿Viste cuando decís,
1: ya está? Sí, yo también en el momento dije, bueno, es lo que...
0: Jamás pensé que en 27 minutos íbamos a dar, ni siquiera, para ser honesta, en mis mejores sueños, en mis mejores deseos, porque obviamente la esperanza está. Bueno, a ver, todos tenemos esperanza.
1: Obvio, yo también dije en el momento, bueno, puede pasar algo, pero ya la había, o sea...
0: Decir vos de dar vuelta un partido.
1: Tenés que hacer tres goles. Sí.
0: Vos lo hubiese visto...
1: Yo la vi negra. Yo estaba como, dije, ay, Dios, no. Yo es más, cuando fue así. El segundo gol... Estábamos acá en la oficina, yo me fui sola a verlo a otro lado porque dije, bueno, voy a cambiar la situación. Y bueno, la cambié.
0: ¡Sucedió!
1: Sucedió, chicos, sucedió. Así que nada, lo terminé viendo sola, pero mientras escuchaba gritos por todos lados porque estaban como todos, en un momento estaban como todos medio dispersos, viéndolo en diferentes lados.
0: Y los nervios.
1: Sí, o sea, había gente viéndolo abajo, viéndolo, en todos los pisos había alguien viéndolo, digamos. Entonces escuchaba como gritos, ¡gol, gol! Pero sí, no, la verdad es que yo también tuve miedo.
0: Es que
1: después lloré, o sea, me enojé, lloré, pasé por todas las emociones.
0: Bueno, todos pasamos, creo que todos.
1: Y
2: muchachos, me están cargando ustedes.
0: Es que sí, no, a ver, era inevitable, o sea, venimos 1-0, que fue después del cooling break. Ahora se llama cooling break. Ahora no entiendo por qué es hydration, bro.
1: Es hidratation. ¿Por qué? Bueno, igual pueden usarse los dos.
0: ¿Qué significa cooling?
1: Como refrescar. Como pausa de refresco.
0: Hydration.
1: Para tomar agua es como
0: para
1: ahí.
0: Para mí es hydration.
1: Sí, claro, igual a mí cooling. No me gusta, como que me corta ahí toda la mitad.
0: Claro, bueno, pero en cierto punto no sirve. No sirvió, creo, en cierto punto en el segundo tiempo. En el primero no fue como medio ahí, porque fuimos al Colin Black. Después volvimos, nos hicieron el gol. Así que... No dije nada. Hice...
1: Pero sí, pero bueno, estuvo... Yo siento que tenemos que sufrirla siempre. Cuando como que ningún partido estamos tranquilos. Nada, o sea, ningún partido... Estamos
0: pero ahora,
1: relajados, jamás. Ahora, no existe la relajación.
0: Ahora está el error. Porque lo que yo vengo diciendo con Cabo Verde, y ahora lo repito con... Bueno, ahora ya pasó. No hay que minimizar, no hay que desestimar los equipos que uno dice, ya está.
1: No, igual si están donde están es porque son buenos.
0: Aparte...
1: La fase de grupo puede ser,
0: Portugal,
1: pero...
0: Portugal quedó afuera. Brasil quedó afuera. O sea... Estamos hablando de Neymar y Cristiano Ronaldo, o sea, no podemos venir a quedarnos tranquilos.
1: No, es acá matar a morir.
0: O sea, todos venían con esta idea de es un partido. Y yo creo que Egipto dio hasta lo que no tenía. Hasta lo que no tenía.
1: No, re bien igual Egipto, re bien. Sí. Excelente partido.
0: A ver.
1: Fue excelente, más allá de que si vos lo ves desde afuera sin ser hincha... Excelente el partido.
0: Pero bueno,
1: nosotros lo sufrimos como la verdad. Yo en un momento la comida ya estaba, no podía ni comer.
0: Ni hablar. Yo, o sea, hice todo lo que tenía que hacer como cábala.
1: Yo también.
0: Bueno, déjame presentar antes los operadores porque hoy tengo que cantar. ¡Que lo cumpla feliz! ¡Que lo cumpla feliz! ¡Que lo cumpla Epa! ¡Que lo cumpla feliz! ¿Nos mutió? No. Hoy te juro pensaba, digo, llegamos a perder, va a quedar marcada esta fecha. Te juro
1: mal.
0: Que me iba a acordar por el resto de mi vida de que el día que cumple Matías Nicolás Rojo era el día que íbamos a quedar afuera del Mundial.
1: Por suerte de él nadie se iba a olvidar su cumpleaños. Va a ser triste, pero bueno, no salió tu cumpleaños.
0: ¿Tuviste muchos saludos, Mati? ¿Tuviste muchos saludos? Sí,
1: bueno. Y recién ahí dijo que estaba así como scrolleando todos los saludos.
0: Ay, todas las chicas, obvio.
1: Todas las chicas ahí.
0: Ay, las chicas. Está bien. Están, que ayer le trajeron un billete.

0: la de regalo acá. ¡Apa! La radio. Mira. ¿Vos podés creer que ya vienen los regalitos a la radio? Mira, yo la cruzo a alguna bicha de esas acá abajo. Déjame que las cruce.
1: Sí, ¿pero qué? ¿Fue de alguna muchacha?
0: Sí.
1: Mira qué bien.
0: Según él puso excusa que no sé qué cosa, trajo una bicha de... Dijimos con Noé. Una chica...
1: Sí, no, una chica cualquiera.
0: Claro, te va a traer una billetera encima, re linda, todo, o sea, bien seleccionada.
1: O sea, sabía con los gustos.
0: Claro, ni siquiera fue que un vinito así como, bueno, te llevo algo
1: no,
0: como
1: no,
0: de onda.
1: No, aparte de la billetera no regalas normas, no se le trae igual.
0: A eso es lo que voy, o sea, no es un regalo al azar.
1: No
0: es un regalo al azar.
1: No
0: es un regalo.
1: Bueno, bien.
0: ¿Y qué tiene? ¿Y qué tiene?
1: Y ya te conocí a la billetera y dijo, vamos a regalarle otro.
0: Claro, está pobre esa billetera. A ver,
1: está roto, ya no sirve más. Pero bueno, muy observadora igual la muchacha también.
0: Bueno, quería contarles que del otro lado de la puesta en acción en show, Kitek Díaz, Matías Nicolás Rojo, que hoy está de cumpleaños, celebrando que Suiza va a ser nuestro compañero. Díaz.
1: Nuestro compañero, nuestro rival. ¿Qué compañero?
2: Colombiana, a mí lo que me gusta es tu cara.
0: No, Colombia no, Colombia quedó afuera.
1: Ay, quedó afuera.
0: Ay, chicos, yo no quiero festejar, no quiero celebrar la despedida de los... A mí no me gusta verlos llorar, los cuando quedan afuera.
1: No, es re triste, yo también, porque yo pienso, o sea, nosotros somos felices, pero hay gente que está triste ahora.
0: Tal cual.
1: O sea, pobres. O sea, agradezco estar feliz yo.
0: Y está, bueno, está Noé en producción, no está, todavía ya se fue.
1: Noé.
0: Todavía no se fue. Está ahí, bueno, le saludamos a Noé, que me dijo que había estado viendo muy bien los jugadores, perfectamente, a la perfección. Me dijo, porque no me viste. Es de las que observa.
1: Observa, sí,
0: observa. Observa muy bien a los jugadores, especialmente Paredes, creo que más de una la observa. ¿Viste que está quedando así pelado, Paredes?
1: Sí, bueno.
0: Habría que hacer una colecta para Paredes, para que se haga el pelo. ¿No? ¿Quién le va a ver?
1: No, capaz que le gusta.
0: ¿Quién le va a ver la pelada a Paredes?
1: No se habla de cuerpos ajenos, che. Por favor. Capaz que no le molesta.
0: Claro.
3: Limpiense en la baba.
0: No, nosotras no.
1: No,
0: Noé.
1: A mí no me gusta.
0: Noé, yo la conozco, yo sé. Noé que está del otro lado, si hace la sota ahí, que anda ahí.
1: Está bien, igual, hay que mirar cómo juegan los...
0: Claro, sí, se ocupa.
1: Y bueno...
0: Se ocupa de los cuerpos de los jugadores que estén bien.
3: Más o menos.
0: Que estén bien, que estén ahí. No,
1: está bien.
0: Bueno, cuestión es que hoy tenemos un equipazo.
1: Sí,
0: hoy martes de repente parece.
1: Martes parece, sí, porque estaba muy manija hoy yo. Estaba muy manija, no podía estar.
0: Dijiste, necesito seguir descargando mi emoción.
1: Brand. No hables por dos horas, yo en el partido... Estaba seguir.
0: Bueno, fuiste a los festejos de la selección.
1: De los festejos, hermosos.
0: ¿Cómo se vio?
1: Mucha gente, muchos niños había, muchas familias. Estuvo muy lindo, la verdad, mucha espuma loca. Terminamos con la Julita.
0: Vía Julia y espuma loca.
1: Pero no, re lindo, tranqui igual.
0: Estuvo bien, o sea...
1: ¿Quién está bebiendo?
0: Las botellas.
1: Ah, yo parece que Bobito ya no estaba, debe ser.
0: No.
1: Ah.
0: No, porque nos cuentan que hubo un tema de problemas, obviamente. A ver, vamos a ser honestos. El tema del alcohol atrae cosas.
1: El alcohol hace que la gente se desvirtúe un poco.
0: Sí, obviamente.
1: Y más con la euforia de
0: tal cual.
1: De esta

0: ¿Cuál es el tema de tener que subirse tan alto para demostrar qué?
1: Y que somos buenos, qué sé yo.
0: ¿Por qué es la cuestión
1: de subirse? Bueno, había unos que se habían subido al semáforo y después había otros que se habían subido arriba del puestito ese diario. Ese que se subió arriba del puesto diario empezó a tirar vodka. Así por todos lados. ¿Cómo se llama? Que estaba con la botella y tipo revolvió la botella y voló vodka por todos lados.
0: Está buenísimo.
1: Nada, la gente estaba muy feliz, por suerte. Revoleaban vino, todo. Pero bueno, por suerte a nosotros no nos pasó nada, pero sí después vi que
0: por suerte no tomamos ningún trago de
1: no,
0: vino.
1: No, para nada, estamos trabajando.
0: Nah, está bien, obviamente.
1: No se podía.
0: Se respetó.
1: Se respetó, no, el trabajo, porque teníamos que volver a la oficina.
0: Ah, está bien.
1: Pero... No, estuvo muy lindo, mucha gente, mucho bombo, mucho canto, mucho salto, gente saltaba.
0: A ver, ustedes estuvieron, creo, en la cobertura de el pase del a octavos, ¿o no?
1: No, porque ese fue la noche, fue el sábado, el viernes de la
0: noche. ¿O fue el a 16avos?
1: Sí. No. Tuvimos en un partido de la fase de grupo, fuimos también.
0: ¿Y?
1: Fue más tranca, no había tanta gente.
0: Pero la gente, a lo que voy yo, que apoyó desde un principio, ¿no? Es como sí, que estuvo
1: la,
0: así
1: la
0: con,
1: gente
0: esta,
1: sale,
0: con este ánimo de festejar.
1: Gana algo y la gente sale. Estuvo más tranca la otra vez, ahora hubo mucha más gente. Se veía que estaba bastante...
0: Sí, yo lo veía, por ejemplo, en la calle donde yo vivo, como decías la otra vez, es como que es una calle muy transitada, entonces claro. Es como que la gente prácticamente... No te puedo decir a mitad, pero un cuarto de la gente que va a los festejos pasa por ahí. Entonces era como, wow, era como pasan. Y dije yo, se va a llenar. Y después veía imágenes como de dron. Y yo decía, qué abuso.
1: Mucha gente, sí. Mucha
0: ¿Qué cantidad
1: gente,
0: de gente?
1: Verdad.
0: Porque, a ver, yo tengo, por ejemplo, de cábala, así como tengo cábala un montón de cosas, es no festejar hasta que no lleguemos como prácticamente al final.
1: Sí.
0: Porque lo hice en el mundial pasado, no es por mala onda. Me hubiese encantado, Me hubiese encantado salir a festejar hoy. Es verdad, me hubiese encantado salir a festejar y porque la verdad es que un partido como el de hoy era para
1: es que
0: celebrar.
1: Creo que también, como la gente como que se logró sacar como el alto.
0: Sí, mal.
1: Los nervios de dentro.
0: Pero para mí es como que dentro mío yo necesito llegar como a un punto donde diga, hasta acá llegamos. O sea,
1: claro.
0: Semifinal y final.
1: O sea, ¿qué irías a festejar? Ponele, semi.
0: Por ejemplo, si pasa a final.
1: Bueno, sí.
0: Semifinal, que pase a final, festejaría. A final. Obviamente, final ni hablar.
1: ¿Y semifinal?
0: En el mundial pasado, yo salí a festejar solamente cuando ganó Argentina.
1: Claro, la final.
0: Pero, a ver.
1: No, yo salí a festejar todo. Yo todo lo que podía salí a festejar.
0: Mira.
1: Mira, compraba una cervecita y me iba.
0: Bueno, está bueno. A ver.
1: Ahora me faltó la cerveza.
0: Repito, no es que hoy yo no hubiese salido a festejar. Claro. No es que no me parecía un momento para festejar. Obviamente que hubiese ido. Me encanta que la gente tenga ese alma de decir, festejemos. Ahora, yo no comparto, por ejemplo, en la fase de grupos.
1: No, en la fase
0: porque
1: de grupos
0: igual es
1: como...
0: Me parece que es todavía... Ay, todavía
1: bueno,
0: falta.
1: Pero cuando fue en la fase de grupos había lo que había, era muchos niños. Y eso está bueno, porque el niño, viste, como que...
0: Sí, bueno. lo tomé por ese lado de que... Justamente era más de los niños, de las familias. De
1: o
0: que,
1: la gente aprovecha para salir a
0: claro, tomar. Como que aprovechan, sí, viste, no, ese que... momento.
1: Sí.
0: Pero...
1: ¿Qué sé yo? ¿Está bueno?
0: La de hoy fue
1: no, la de hoy, la verdad es que hermoso. Nada. Fantástico. Ahora vos, más,
0: la gente
1: está feliz. Eso es lo bueno. Porque yo dije, no llegué a pasar. Y íbamos a estar todos...
0: Es lo que decía justamente hoy leí un par de mensajes. Lo que genera justamente la selección, ¿no?
1: Sí.
0: Genera esta unidad, esta común unión hacia la sociedad que dejamos, dice, por 100 minutos y quizás un poquitito más.
1: Nos olvidamos de todo. Nos olvidamos que tenemos deuda, nos olvidamos que
0: todo.
1: Estamos mal con esto, nos olvidamos que tenemos...
0: Todo.
1: O sea, como que
0: nos
1: de repente somos
0: de
1: felices. Después terminará y bueno,
0: y
1: volverán
0: aparte,
1: todos los problemas.
0: Aparte Luli... Más allá de que en este caso seamos felices, pero durante en el proceso, sufrimos cosas que vos decís, a ver, podría estar sufriendo por otra cosa en este momento, pero estamos sufriendo por un gol. O sea, ustedes entienden esta parte de que estamos sufriendo porque un jugador del 11 que compone en ese momento el plantel de la selección dentro de la cancha haga un gol.
1: Sí, o sea, sí, es que
0: es impresionante.
1: Me parece fantástico que todos nos unamos en lo mismo.
0: Mirá que son mis uñas.
1: No, bueno, están. No, no hay uñas acá.

0: O sea, chicos, no me queda uñas.
1: Yo, por suerte, no.
0: Estoy rogando que crezcan para el sábado para poder volver.
1: No te van a crecer para el sábado, quedan 3 días.
0: No, o sea, creo que una manicurista me diría, hermana,
1: déjala ir.
0: Psicóloga, nivel Dios.
1: Sí, pero no, no está bueno.
0: ¿A qué
1: eso?
0: Voy? ¿A qué voy?
2: Soltá, Sol, soltá.
0: Soltá.
1: Ponete uñas postizas y...
0: Es que yo con las uñas hechas, o sea, en camping, toda esa historia, no me las como. Pero en esta situación es imposible, a ver.
1: Sí, hay gente que se come las uñas, hay gente que, golpea cosas. No, tenés como de todo un poco, digamos.
0: Hoy, yo no entiendo cómo la gente no grita un gol. En el segundo...
1: Yo no grito.
0: Bueno, no. Yo el primer gol no lo grité. Voy a... Al primer gol no lo grité porque tenía miedo de que no lo cobraran. ¿Viste? Como que uno está con eso del... Entonces, como que uno está como... Si no es muy seguro...
1: ¿Será o no será?
0: Si no es un penal o un gol muy seguro como fueron los últimos, es como que uno está incierto.
1: Sí.
0: Pero cuando son goles confusos, así de que cuando hay muchos jugadores en el área y toda esa historia, es como que uno dice, paremos la bocha. Porque viste que pasó a ellos.
1: Y sí.
0: A ellos les cobraron un segundo gol y después lo anularon por...
1: La falta.
0: La falta que se cometió al comienzo de la jugada. Entonces vos decís... Esa incertidumbre. Bueno, no lo grité, no lo canté, se hizo el gol, se cobró bien ahí. Entonces, al segundo lo pude festejar.
1: Claro.
0: Al tercero, lo festejé golpeó la puerta yo.
1: Yo no entendía qué estaba pasando ya, porque yo en un momento ya como que medio como que disocié de la situación, porque yo ya me sentía muy mal. Es más, yo me voy de la oficina, o sea, me voy del
0: quincho. ¿A dónde fuiste a terminar de verlo?
1: A mi oficina. Estábamos en el quincho, yo bajé a mi oficina.
0: ¿Sola?
1: Sola, me escriben, che, ¿te sentís bien? Porque como que me fui sin decir nada. No, sí, me siento bien, solo que la estoy pasando medio como mal, me voy a verlo sola. Y ahí es como que de repente yo escuchaba que gritaban gol como los vecinos. Y después llegaba a mi oficina y después llegaba arriba el quincho.
0: ¿Vos sabés que mi hermano, que vive acá enfrente, le pasó exactamente lo mismo? Me dice, los departamentos de él, dice... Todos están gritando el gol y a mí me llegó tarde.
1: Claro, yo había escuchado ellos.
0: ¿Por
1: porque
0: qué será?
1: Yo no.
0: ¿Pero qué? ¿Están en modo no, Pro Max?
1: No, porque hay unas transmisiones que están en delay.
0: Pero estamos hablando de... A ver, vamos a ser honestos. Estamos hablando de canales de aire directo. No estamos hablando de plataformas. Por ejemplo, Pelota Libre. Un ejemplo.
1: No, igual, por el Disney Plus tiene más delay que TIC. Y más delay, o sea,
0: mira, yo veo por TIC. Pero bueno. No porque sea fanática que te dice.
1: No, tienen diferentes...
0: A ver, no estoy de acuerdo con los comentarios, por ejemplo, algunos comentarios, pero lo empecé a ver ahí y Para mí el canal donde empecé es donde tengo que terminar.
1: Bueno, algunos tienen delay de unos segundos, entonces yo escuchaba primero uno y yo era como, están gritando un gol y después lo veía yo y después a los 10 segundos se escuchaba arriba que explotaban.
0: ¡Qué malo!
1: Pero ahí como que era un poco más tranca porque, bueno, como que yo ya podía decir, bueno, capaz que se viene un gol. Pero capaz que la pelota estaba a mitad de cancha y todavía faltaba.
0: O sea, vos sentís ese, como esa...
1: Todo ese barullo y dije, bueno, capaz que es un gol.
0: A ver los astros, ¿qué dicen?
1: Pero bueno, eso me da un poco más de paja, de tranquilidad, porque si no me pone muy nerviosa. Por eso me fui. Y después dije, bueno, igual, si yo llegaba a subir a mitad de segundo tiempo, me van a decir, boleta, nena, abajo, porque ya lo empezaste a ver ahí.
0: Es que
1: entonces,
0: pasa
1: espera que
0: eso.
1: Termine y después subí de nuevo.
0: Justamente en uno de los creo que los tiros libres fue que dicen los relatores, dicen, si estás en el lugar, te cambiaste de lugar, cambiate, ponete en el lugar donde... Bueno, todo eso nosotros pensábamos, decíamos, o sea, ¿qué onda? ¿Es lugar? Y que, bueno, qué sé yo, re cabalero nosotros.
1: Yo
0: o sea,
1: sí lo hago, chicos. Yo siempre como picada. Para los parques.
0: ¿Comiste picado ahí?
1: Sí, o sea, me traje un salame en la mochila hoy.
0: Bueno,
1: para comerlo
0: no
1: antes.
0: Salame en la mochila.
1: Para comerlo antes del partido, por lo menos, porque íbamos a comer hamburguesas. Y yo no puedo no comer picada. ¿Qué? Me traje un pedazo de salame.
0: Está bien.
1: Y comemos ahí el lofi antes del partido. Se cumplió.
0: Está bien. Bueno, en mi caso está la pizza, que yo estoy...
1: Arte de pizza, el sábado pizza de nuevo.
0: Sí, pizza.
1: Bueno, yo con la picada estoy igual ya, o sea...
0: Pasta de pizza.
1: Pasta de fiambre.
0: Cuestión es que cuando se hizo la pizza en el segundo tiempo dije, esta es la pizza. Pero yo estoy poniendo velas.
1: Ah, mira.
0: Puse una vela en 3/4 del primer tiempo y resulta que en el mitad de tiempo se apagó la vela. Dije, no vas a poder contra mí. Entonces fui y puse

0: Es una vela nueva.
1: Bueno, nosotros congelamos a...
0: La vi a Steffi.
1: A Steffi, congelamos a los jugadores, congelamos al Salah y al arquero.
0: Ahora, vamos a ser honestos, estaba cerrado el arco.
1: Por eso, nosotros congelamos, yo tengo igual mi macumba, que es hacer unos nuditos y pedir unas cositas. Hice mis macumbas también.
0: Chicos, Luli tiene macumba.
1: Sí, sí, yo siempre lo hago,
0: ¿eh? ¡Qué miedo!
1: Siempre lo hago.
0: Ay.
1: Pero lo hago solamente cuando... Ojo,
0: tengo
1: cuando
0: cuidado.
1: Estamos en...
0: Ojo chicos con Luli. Ojo chicos con Luli, que tiene al que conocí en Tinder, ojo porque tiene macumba.
1: No, para esas cosas no uso, Para estas cosas que son así, solamente cuando estamos en peligro, tipo, cuando yo veo que no podemos salir.
0: Cuando la relación está en peligro,
1: no, para eso no sé qué. No, para eso no me gusta.
0: Cuando el trabajo está en peligro, Luli macumba.
1: No, como vi que estábamos medio complicados, ahí hice mis macumbas, me pidieron por favor, Luli, hacé lo tuyo.
0: Haz lo tuyo, Luli.
2: Vieja bruja.
1: Sí, vieja bruja, sí, sí. Y vi al vieja no, chico.
0: Bruja sí, bruja, pero sí, vieja no.
1: Vieja
0: diga.
1: No. Joven bruja.
0: Seré bruja, pero no vieja, vieja.
1: ¿Y si es pibito?
0: 24 años.
1: Y sí.
0: Tampoco tanto. Bueno, tampoco tanto, ya está grande el pibito.
1: Resulta que, por eso ahí con Steffi hicimos, me dijo Steffi, voy a buscar un papel, metemos en el freezer. Siguen en el freezer, porque me dijo Steffi, por las dudas, déjalos ahí un ratito más, hasta mañana. Pobrecito, ¿no?
0: Duro eso tan congelado.
1: Y después nos llegó una
0: Sola está así.
1: Nos llegó una cadena ahí por WhatsApp de una imagen ahí congelado. Compartí a los grupos para seguir congelándolo. No sé. Ya la gente hace...
0: Gente, qué rara que son, ¿no?
1: Bueno, hay que hacer cosas.
0: Yo no hice nada.
1: Pero después
0: nada.
1: Que hicimos todo
0: yo
1: eso...
0: Yo puse velas.
1: Después que hicimos todo eso, ¿qué pasó?
0: Funcionó.
1: Funcionó, ganamos. Bueno, entonces yo...
0: Es como yo dije. Es
1: creer o reventar.
0: Es así. Porque aparte decían, bueno, obviamente que... varios clubes es como que nos hacían como un nudo a nosotros para que...
1: Claro, igual yo recreo en estas cosas, capaz voy a decir una estupidez, pero yo recreo, digamos, como que la energía, que hay energías, digamos.
0: Yo creo,
1: y que si vos estás diciendo, che, yo no quiero quedar en Argentina, le estás tirando mala energía. Y
0: aparte,
1: imagínate, Luli, en todo el mundo.
0: Aparte, Luli, vos ponete a pensar.
1: Yo pienso.
0: Vos ponete a pensar que quedó afuera Cristiano Ronaldo ayer.
1: Sí, igual no me cae.
0: No, estoy hablando de la cuestión de que el único que quedaba como en el radar de los últimos...
1: Sí, de los últimos es Messi ahora.
0: Era Messi. Uh-huh. O sea, la idea general es que Messi hoy quedara afuera para vencer esa valla,
1: esa,
0: ¿no? Como que venían teniendo los jugadores estos, como Cristiano Ronaldo, Neymar. Que para mí Neymar físicamente, como decía... no llegará a un próximo mundial, pero no, de edad sí llega.
1: No, sí ya es grande también.
0: Bueno, pero tampoco, a ver.
1: Por favor, busquemos la edad de...
0: Edad...
1: ¿Cuántos años tiene Neymar?
0: Neymar Junior. Tiene 34 años, llega.
1: 38. No, ya es grande.
0: Ya sé de las lesiones, por eso dije...
1: Ya es grande, ya está.
0: No,
1: ya está.
0: No, para. Yo dije al principio, de cuando empecé a hacer este comentario, de que físicamente no llegaba.
1: Sí, sí, igual nada.
0: Pero en edad podría llegar tranquilamente.
1: Sí.
0: Obviamente,
1: Messi tiene 39, pero...
0: 40.
1: 39.
0: ¿Cumplí 39 o 40?
1: Cumplí 39.
0: O 40.
1: 39.
0: 40.
1: No, cumplí 39. Pero sí, no creo igual que... No creo que juegue.
0: Está bien. ¿87? ¿87? Del 87.
1: Mi hija. Pero
0: viejo,
1: nada, qué
0: bueno,
1: sé yo.
0: Bueno, pero entonces 38. Si estuviese en buena condición,
1: obvio, sí,
0: física, podría llegar tranquilamente. Obviamente que las lesiones no lo favorecen en esta cuestión. Entonces, por lo tanto, se da como que este es el último mundial.
1: Sí.
0: Cristiano Ronaldo, claramente, al igual que Messi, ya está.
1: Sí, Cristiano tiene 41.
0: Entonces, como que ya está. Por lo tanto, ¿a qué voy yo con todo esto? Lo de la idea principal que habíamos hablado de que hoy, para la idea general de cualquier otro club, más si es anti-argentino,
1: Anti-Messi, viste cómo
0: anti-Messi,
1: hay
0: anti-Messi. Era justamente que nosotros perdiéramos. Entonces,
1: sí,
0: imagínense,
1: mucha gente quería que perdiéramos.
0: Las energías negativas estaban puestas en nosotros. Desde Brasil, vamos a ser así, vamos a ser honestos. Brasil quería que perdiéramos.
1: Obvio.
0: Portugal, fans CR7, que perdiéramos.
1: Sí.
0: Sí,
1: sí, obvio.
0: Así. Bueno, ya tenemos dos. Ni hablar de la gente de Egipto que quería que perdiéramos. O sea, era como que teníamos mucho en contra y poco a favor.
1: Pero tenemos muchas brujas acá. En Twitter no saben lo que yo
0: bruja.
1: Yo soy muy tuitera. O sea, yo no publico cosas, yo veo mucho Twitter. Hay como un club de brujas,
0: un club
1: de Twitter.
0: De brujas.
1: Y tipo, todas se coordinan. Todas coordinan para hacer tipo macumas ahí todo. Es impresionante. Le tiran las cartas a los jugadores. No, es una cosa de locos.
0: Luli, me estás asustando.
1: No, pero estamos... Está muy bueno, che, no, yo te juro que leo todas esas cosas, me parece fantástico la cantidad de gente.
0: Hay Luli, hay brujas, bruja, por favor, háganle con ChatGPT.
1: hay brujas en Japón, en China, hay unas que fueron
0: a
1: un templo en China.
0: A ver, ¿qué haces vos de eso que decís que haces tu macumba?
1: No, no puedo contarlo, es privado.
0: ¿Puedo contarlo?
1: No,
0: ¿qué te pintó el mexicano? Sí. Que de México. México
1: nos odia.
0: Otro club que no nos quiere.
1: ¿Club?
0: Club. ¿Es club?
1: No.
0: ¿Un seleccionado? Bueno, ahí va. Club de selección.
2: Sí,
0: que
2: puede,
0: no nos quiere.
2: Puede tener tamaño de club, ¿no?
0: Ah, no sé, mándale. Otra selección que no nos quiere.
1: Sí, no.
0: Ahí tenemos cuatro.
1: De los chilenos no nos quieren.
0: Chile ni siquiera clasificó.
1: Bueno, pero no nos quiere.
0: No nos quiere. Y vamos.
1: Y vamos a sumar. Vamos sumando.
0: Estados Unidos, que hizo todo lo posible para poder clasificar, no lo pudo. Trump. Lo siento, no pudo.
1: No.
0: Y así. Vamos contando. Cuestión es que Argentina tenía toda la mala onda a vida por haber de
1: pero
0: diferentes
1: somos fuertes,
0: clubes.
1: Nosotros tenemos mucha.
0: Obvio, más
1: mucha
0: vale.
1: Energía, mucha.
0: Hay brujas como Luli que pueden más. Que pueden. No, necesito que me cuentes.
1: Es un ritual que.
0: ¿Qué hace,
1: es,
0: Luli?
1: Es. Ay, pero es que. Es como atarle los huevos a Poncio Pilato.
0: ¡Ay!
1: Exactamente eso.
0: Ay.
1: Bueno, chicos, qué sé yo. O sea,
0: ay,
1: vos.
0: Pero se los ata literal.
1: No, vos tipo te agarrás como una cinta o una con. Y haces un nudito. Y le decís, Poncio Pilato, los huevos yo te ato. Si no, en Argentina no te desato. Le decís, ponele.
0: Como que le duelen los huevos en ese momento.
1: Vos se los atás ahí en ese momento. Y lo dejás ahí atadito, dejás el nudito ahí.
0: Ay,
1: si
0: chicos,
1: sucede,
0: bien bizarro esto.
1: Si sucede, lo desatás y le decís, bueno, ahora te desato. Mi amor, te dejo libre. Con mi madre lo hacemos.
0: O sea que Poncio está esperando que lo desaten, si no, no...
1: Y bueno, si no hace que gane Argentina...
0: Quedará atado de por vida. ¡Ay, qué dolor!
1: Qué sé yo, me está funcionando. Sí, no lo uso siempre, lo uso solamente para la selección, lo uso a Poncio Pilato. Para otras cosas... No, yo no soy muy... Sí, Bebelita, Saumere, todas esas cosas me encantan. Yo tipo hago limpieza.
0: Saumás la casa y todo.
1: Sí, todo eso sí, ¿viste? Porque ahí se siente como que... ¿Viste cuando en la casa parece que se está rompiendo todo?
0: Sí.
1: ¿Qué pasa? Es porque... Oh. Bueno, ahí hay que limpiar las energías, cambiar.
0: A mí se me rompió. Planchita del pelo. Computadora. Moto. ¿Qué más había sido?
1: No, una limpieza urgente. Ahí. No, bueno, Sol, pero ahí una limpieza urgente. Te están engualichando.
0: Empecé por la heladera. Seguí por la moto. A continuación seguí por la planchita del pelo. La planchita del pelo pasé a la computadora.
1: No. Bueno, no.
0: Se imaginen la
1: bueno,
0: de
1: eso,
0: que se me
1: eso puede
0: casa,
1: ser chico. Por una acumulación de malas energías.
0: Me lo dijeron. Por suerte se me dejó.
1: O que te están haciendo algún trabajito.
0: Hace
1: también.
0: Hace poco
1: puede
0: me
1: ser.
0: Lo pasó un auto por encima.
1: Puede ser algún trabajito que se estén haciendo, envidia. Entonces,
0: pero, o sea,
1: ahí va pulserita
0: para
1: roja.
0: ¿Para qué funciona? Tengo dos.
1: Para o sea, la envidia.
0: En cualquier momento me pongo en el cuello una pulsera roja.
1: Por eso, a eso después tipo, bueno.
0: ¿No tenés pulsera roja?
1: No, yo no. A mí, si me envían, me envían. No, envíenme. Pero sí, limpiar la casa, como... La otra vez, mi mamá me dijo, o también una cosa media fantasmal, me dijo que no tengo que dejar los platos sucios del día anterior porque se acumulan las...
0: Lo leí.
1: Las entidades. Yo dije, ay Dios,
0: lo
1: tengo
0: leí.
1: Lleno de entidades porque yo dejo a veces los platos sucios del día
0: sí,
1: otro.
0: Obviamente, a veces agarro fiaca.
1: Y me dijo, no, porque se te llena de entidades la casa.
0: Yo también lo leí. Dicen que no hay que dejar los platos sucios de un día
1: ni
0: para
1: el otro. Ni
0: la
1: ropa en el piso. Tampoco.
0: Ah, eso no lo sabía. Un amigo...
1: Para mí todo eso es para que la gente limpie la casa.
0: Un amigo, Tommy, me dice... Fue a mi casa un día y me dice... Vos tendrías que tapar el espejo para dormir.
1: Eso también, los espejos.
0: ¿Por qué digo yo? ¿Por qué o sea, mi

0: espejo es grande, o sea, tipo onda de cuerpo.
1: Sí.
0: Y digo, ¿por qué? Y me dice, porque a la noche es como que están...
1: Un portal.
0: Claro.
1: Son portales. Los espejos dicen que
0: me
1: son
0: dice
1: portales.
0: Me dice que tendré que tapar el espejo. Y después como que me dijeron que no. Que eso sucede cuando, por ejemplo, vos te mudás. Porque en ese momento yo me había mudado y yo había llevado ese espejo. Pero la historia es cuando el espejo ya está en la casa.
1: Claro.
0: ¿Me explicó? Por ejemplo, que yo me mude mañana y hay un espejo en esa casa, ahí sí debería taparlo.
1: A mí los espejos como que me dan un poquito miedo.
0: Vos imagínate que en algún momento te estés viendo así. Hola, Luli. Y de repente te aparezca alguien. Hola, Luli.
1: No.
0: Hola, Luli.
1: Depende, si hay en mi casa no va a haber drama.
2: Hola, Luli.
1: Sí, no hay nadie en mi casa.
2: Soy el cacho.
1: No, bueno, no, espero que no me pase nunca. Por favor, porque me agarra ahí. La otra vez igual me pasó que se cayeron cosas de la mesa sin que haya un movimiento. Se cayó, tipo...
0: Eso es culpa de lo que vos haces de con...
1: Pues, no.
0: Con Poncio. Poncio dijo, vos sos viva.
1: Te voy a tirar toda la casa.
0: Ay, vos me ató los...
1: Pues, no sé, espero que no. No, igual, a mí esas cosas igual a veces... Cuando me dan miedo, yo siento que sí es algo malo. Y cuando no me da miedo, esa vez no me dio miedo.
0: Cuando te da miedo, ¿qué haces?
1: Con miedo salgo corriendo. No, me quedo... ¿Qué voy a hacer?
0: Chao, mami, nos vemos. Fíjate vos qué haces con los fantasmas.
1: No, las últimas veces que me ha pasado, no me ha... No me ha dado miedo. Yo siento que capaz que es algún familiar mío que está ahí.
0: Ay, no.
1: Diciéndome que está bien. No sé.
0: Pero que lo saludas, hola, ¿cómo estás?
1: Claro.
0: Familiar, todo bien, todo tranqui.
1: Le dije, bueno, si me querés decir algo, decímelo, pero no me hagas estas cosas porque no te entiendo.
0: Hola, Juan Carlos.
1: Porque yo no entiendo si me está queriendo decir que está bien, que está mal, que estoy haciendo algo mal. O sea, yo necesito
0: hola,
1: saber
0: Juan
1: cómo...
3: Hola, Juan Carlos.
1: Claro, aunque sea algo así, yo digo, bueno, está
0: sí,
1: bien.
0: Que tiene el cuello.
1: Me muero.
0: Hola, Juan Carlos.
1: Está equivocado porque no soy Juan Carlos.
3: Hola, Juan Carlos.
1: Te equivocaste de casa, acá no vive ningún Juan Carlos. Voy a decir.
4: ¿Y esta quién es?
0: Sí, la Luli.
1: Te equivocaste de nombre, me parece.
0: Sí, la Luli, ¿no te conocí vos? La que estaba allá.
1: Pero...
0: Es la que estaba atándole los... Ah, Poncio, dijiste vos.
1: Veremos, está funcionando, así que yo lo voy a seguir haciendo.
5: Pero no juzgamos.
0: Tienes razón.
1: Veremos en el próximo partido.
0: Veremos sí, en el próximo capítulo.
1: Espero que no lo tenga que hacer.
0: Bueno, que el sábado no trabajamos porque si no tomo el horno.
1: No, sí, no, igual ¿a qué hora es? ¿A las 10 de la noche?
0: 10 de la noche con Suiza.
1: Qué hermoso. Me encantan las partes así de noche.
0: Ah, bien. Ah, bueno, pensé que era con Suiza.
1: No sé.
0: Yo no confío. No hay que confiar ni en tu madre.
1: Es que ya está, ahora están los 8 mejores, o sea, somos todos buenos.
0: Somos todos buenos, pero igual, o sea, el partido, vamos a ser honestos, el partido de Suiza hoy estuvo ahí. O sea, tuvimos tiempo, el tiempo que debería ser, tiempo complementario y penales, o sea.
1: Sí, sí. Estuvo duro. No lo vi igual.
0: No estuvo sobrado Suiza para ganar. O sea, fue un partido muy, muy,
1: es que
0: muy parejo.
1: Estos partidos ya empiezan a ser muy parejos, ¿no? O sea, no es lo mismo que la fase de grupo. Pero bueno,
0: vamos a ser honestos.
1: Que se pierde,
0: vamos a ser honestos. Más de uno

0: Para mí la gente igual subestima un montón Cabo Verde y
1: Mal.
0: sufrimos.
1: Mal, mal.
0: Yo estoy harta de sufrir, chicos, por favor, cortenla.
1: Basta, basta.
0: Si esto no nos mata, nos fortalece el corazón.
1: Imagínate vos, que a mí me pasa con Boca. Vengo de Boca, Argentina, basta de sufrir, gente. O sea, un partido...
0: Pare de sufrir.
2: Bueno, pero con Boca está acostumbrada a que pierda.
1: Y ustedes están acostumbrados a perder, papi, así que no...
0: Ay,
1: no
0: peleemos, por favor, vamos a hablar de brujas.
1: Claro, o sea, tendrías que haber estado vos para que Belgrano... Tendrías que haber estado vos, Luli, para que Belgrano no le ganara a la Liga, o sea... Oh. Fueron a ahí y Belgrano les ganó, Belgrano de Córdoba, o sea...
0: No bardea Belgrano.
1: No, todo bien con Belgrano con el Pirata. Pero a lo que voy yo, que vienen a bardear, o sea, les mando a la B.
0: Pero pueden pasar cosas que pueden pasar, chicos. Hay que tener buenos momentos, malos momentos, todo nos pasa.
1: Es muy cara dura venir a hacerse los grandes cuando... sí. ¿Vamos a la tanda?
0: Vamos a la tanda.
1: ¿Qué manera de ver?
0: Vamos a la tanda.
1: Papada, o sea, con esto de que estamos hablando de Poncio, que les atan los...
0: Me pueden pedir más tips, Lulita, mirando mi Instagram.
1: Después tips tengan de cuidado. Después tengan cuidado que se les mueven las cosas en la casa. Así que
0: bueno,
1: no sé.
0: Bueno, pues.
1: Ustedes elegirán, porque nosotros no les recomendamos nada.
0: Pero la felicidad de quien los quita.
1: Ojo, nadie. Yo no quiero que acá se me mueva nada.
0: No,
1: vos imaginate que acá de repente la silla se mueva.
0: No, me puedo. No.
1: Te llamo a vos de repente y te digo, Luli, venite acá.
0: Hago un exorcismo, qué sé yo.
1: No, a mí no. ¡Fuera!
0: ¡Fuera, demonio!
1: Imagínate yo.
0: Y no sabemos que papá tenés un demonio.
1: Los demonios están allá afuera, ¿no? Acá.
0: No, los de atrás del vidrio, ¿no?
1: Esos son los demonios.
0: No, eso me parece que se les puede salvar. Ya están consumidos.
1: Ya están, ya. Dale, hay que sacar. Nos vamos a la tanda. Afuera. Nos vamos a la tanda.
3: ¡Fuera! Aunque te resistas.
1: Nos vamos a la tanda y ya regresamos con más Efecto 103.

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0: 20 en toda la República Argentina, Luli. Antes que larguemos.
1: Dime.
0: ¿Te volvías, te escribiste, tuviste un intercambio de conexión mensajera a través de WhatsApp con, con ese vínculo que tuviste a través de Tinder

0: ¿Tu face?
1: No.
0: Me caigo y me levanto.
1: Hablamos unas palabras y después ya no. Y yo no lo escribí. Yo a mí si no me escriben, yo no.
0: Todos te dicen que vos le escribas.
1: No, no, pero yo soy muy de... o sea, eso que me guste mucho, así como un montón, yo tipo tiro ahí algún mensaje. Si no, no.
0: Claro, no, no, es tan para
1: tanto. No, no es para tanto tampoco.
0: ¿Por qué me gustaste tanto?
1: Claro, entonces bueno, sí.
0: O sea que, pero hubo mensajes en algún momento.
1: Hubo uno, un intercambio un día, tipo, unos mensajitos, habrá sido hola, unas horitas, todo bien, ¿todo bien? ¿Qué haces? Estoy acá laburando, qué sé yo, cosas, pero no más.
0: O sea que ahí quedó el Tinder.
1: Ahí quedó.
0: Y en algún momento.
1: Una anécdota nomás.
0: ¿En algún momento no tenés pensado escribirlo? ¿O no, no te generó eso de decir?
1: Eso es lo que te digo, sí. Uy, tengo el flequillo.
0: Se mira el flequillo. Sí.
1: Como que si la persona capaz que no es. Tiene que encantar, como para el shop.
0: Sacrificar todo orgullo.
1: Mandarme al muere.
0: Ah, está.
1: Porque me pasa, ¿viste? Cuando mando mensaje y después te dejas el celular así, como lo tiras, decís, bueno, que sea
0: ay,
1: lo
0: sí,
1: que Dios quiera.
0: Ay, sí.
1: Pues es muy feo esa sensación, no me gusta pasarla, entonces como que.
0: Ay, yo pensé que eso.
1: No,
0: algún,
1: pero.
0: En algún momento le ha pasado yo, obviamente.
1: Sí, claro. ¿Viste? Cuando estás ahí, como decís, che, no sé qué onda. No sé si me está hablando de piola.
0: O de qué.
1: Entonces, viste que uno capaz que tira un mensajito medio ahí como.
0: Sí, como que te digo encima.
1: Como que me estoy mandando directo a la pileta, no sé si hago o no.
0: Sí, sí,
1: ese, viste, el celular lo dejas así como en modo avión. Chau.
0: Entiendo.
1: Pero bueno, no me pasó con este chico, entonces como que...
0: ¿Te ha pasado antes?
1: Sí, me ha pasado.
0: Aquí no, chingüengüencha.
1: No, sí, obvio. Hay... la gente sí, le gusta obviamente. A la gente.
0: Aparte más cuando te gusta mucho a alguien, cuando estás en una... O cuando voy a decir vos, ay, me lo voy a tirar. Y decís vos, ¿qué me va a decir?
1: Dejo todo. Ay, ah, claro, porque es muy feo el rechazo.
0: ¿Qué momento, no?
1: El rechazo es muy feo. O sea, puede pasar, igual no le va a mostrar a todo el mundo. Pero viste que el rechazo es como sí, que no, le pega no, a uno ahí directo, ahí duda. Como. En...
0: Sin dudas.
1: Pero bueno, veremos. Actualizaremos mi vida amorosa en el próximo capítulo.
0: El jueves. ¿Qué de chusmear eso? Mirá, ahora cómo hacen los
1: que no sé qué hacen.
0: Ay, qué malos que son.
1: No se rían de mi vida amorosa, por favor, chicos.
0: Ellos no cuentan su vida amorosa.
1: Sí, yo acá me expongo frente a la gente.
0: Claro, ellos no cuentan nada. Ellos dicen, sí, sí. Alemania afuera. Es todo lo que saben.
1: Sí.
0: Después
1: sí.
0: Que pase el mundial quiero ver qué dicen. ¿Cuál es el invento que...? Matías, vos ya estás al horno. O sea, para que venga una chica acá al edificio a traerte una billetera de regalo previo a tu cumpleaños, ni siquiera esperó tu cumpleaños, imagínate la ansiedad.
1: La ansiedad que tiene la chica esta.
2: A ver, ella sabía también de que yo no iba a estar en mi casa hoy, probablemente por eso, ¿no lo pensás?
0: Ah, oh, bueno.
1: Lo sabía porque hablan mucho.
0: A ver, pará. Si yo tengo un amigo, un conocido de que, bueno, no va a estar en la casa, bueno, se lo doy cuando lo vea.
1: Otro día, otro claro. Momento, ¿no?
2: ¿Y si podía ser que me iba a ver ahora...? Justamente, ¿por qué no se podía? No entiendo.
0: ¿Y por qué podría haber sido después? ¿Por qué antes? ¿Por qué venir acá al edificio?
2: Es como que usted le traiga un regalo a Rodri.
0: ¿Por qué venir al edificio? No, porque no es lo mismo la amistad. ¿Por qué nunca me mencionaste a esa
2: sabe?
0: Chica? Nunca me mencionaste.
2: Es que yo no dije ni quién era.
0: ¿Quién es?
2: Pero yo no le dije quién era.
0: ¿Quién es? ¿Quién es? No, yo conozco sus amistades. Yo conozco un poquito sus amistades.
1: No, yo no...
2: No, pasa, sí, que, pasa que Sol ya los conoció en guitarreadas, en juntas, en todo junto.
0: Claro, por eso digo, claro. Yo conozco las amistades de él. Entonces, yo sé que Sofi, por ejemplo, bueno, diría, ah, Sofi, su
2: no,
0: amiga.
2: Pero yo no dije quién.
1: Habrá alguna revoloteándole por ahí.
2: ¿Cómo?
0: ¿No? ¿Quién era entonces?
2: Pero, ¿por qué
0: no, tan metida? Claro que cuente. Porque quiero saber, obviamente.
2: Si me doy cuenta, sí es más chicha que...
0: No, pero ¿a qué queremos saber el público? No, la gente que está...

0: Acá,
1: es verdad eso, compadre.
2: Quité que no le voy a preguntar porque me va a responder que no te importa, básicamente. O sea, es la respuesta que voy a tener de Quité.
1: Bueno, pero preguntale.
2: Quité, ¿cómo estás emocionalmente?
1: Bien. Bien. Está bien.
2: Es como que no te importa. Bien.
1: ¿Y vos, Sol?
2: Bien.
1: ¿Enamorada?
3: ¿Bien,
1: bien. Bien enamorada.
2: Bien, bien, estoy bien.
1: Ahora sale cancioncita, claro, de amor ahí.
2: Estoy bien.
1: De fondo. Y unas maripositas ahí alrededor de Sol.
2: Estoy bien.
3: Sí, sí.
2: Estoy bien emocionalmente. A diferencia del año que viene, vos sabrás, Matías, Nicolás, de cómo estaba el año pasado.
1: El año que viene. Ya suponía que le dije nada, está re mal ella.
3: Claro. Ya se me fue sola, mira.
1: El año que viene.
2: El año pasado, quise decir. Sí, el año pasado. Sí.
1: Bueno,
2: año
1: son
2: pasado.
1: Cosas que uno tiene esos altibajos a veces.
2: ¿Y usted cómo está emocionalmente?
1: No, yo estoy emocionalmente bien.
2: Ver, ahora estamos todos bien, de repente.
1: Si me estás preguntando si estoy soltera, estoy soltera. Estoy haciendo macumba.
2: Dando matecitos de tanga.
3: No. Listo, gente, nos vamos.
1: No, cierra acá, me voy de. No, chicos, eso no hago. No. Porque no. Para mí no se puede forzar el amor.
2: Está raro el agua.
1: No se puede forzar el amor.
2: Está raro el agua, el mate.
1: No, no me está tomando en serio acá. No me está cuidando la producción, gente. No, el amor no se puede forzar de
2: no,
1: esa manera.
2: No, vale, coño, totalmente.
1: Así que, nada. Pero si vos me preguntas...
2: Pero no. Si vos preguntas uno...
1: No, bueno.
2: Le uno dos pasó al agua.
1: Bueno, ya se terminó el programa. Pongan la cortina musical. Se terminó. No, listo, bueno, nos bueno, vemos bueno. Mañana nos vemos.
2: Chau, adiós. No. Gente, nos vamos rápidamente a ver los festejos porque obviamente nosotros celebramos nuestra alta gracia, ha celebrado, nuestros vecinos han celebrado de la ciudad, pero además obviamente nos vamos un ratito a ver lo que ha sucedido allá, donde están los argentinos, pero junto, muy cerquita al seleccionado nacional y en este caso los famosos. Como siempre, contamos la vida de los famosos y esta ha sido su celebración y nosotros se lo mostramos.
1: Uy, los perritos ahí.
2: A mí me encanta el perro que aprovecha para comer. Yo si fuese perro aprovecharía. No sé quién es. Ah, Kea.
1: Me parece, ahí está.
2: No, yo directamente, chicos.
1: No, chicos.
2: Kea, festejando, yes. A ver quién más está.
1: No, oh, no.
2: ¿Quién es?
1: Catrelli Pac.
2: Catrelli, gracias chicos por informarme. ¿Y este quién sería?
1: Este es el... Me olvido los nombres, chicos.
2: Diego PZ acá. Levington, que está en eso que...
1: Ay, no que se cuide el corazón ese hombre.
2: Ay, ¿por qué lo veía tan flojo? Ellos son de un poco de ruido. Pero festeje más fuerte yo, que tengo un departamento así 2x2. ¿Viste el de México que rompió el tele?
1: No, y hay uno que le disparó el televisor.
2: Claro.
1: Pero hay uno que lo rompió, otro que le disparó. Vale.

0: Qué hermoso, qué felicidad, chicos. Qué lindo. Yo lloré.
1: Lloremos todos.
0: Lloremos.
1: En un punto pensé, dije, no puedo ser tan llorona, pero
0: no,
1: sí.
0: Es que para mí es como un cúmulo tanto de emociones, de
1: es como
0: de
1: que llega la euforia a un
0: como
1: punto.
0: Claro, que el cuerpo necesita como liberar, para mí el llanto es la forma.
1: ¿Ustedes lloraron, chicos? ¿Alguno lloró? Bueno, no me enojo si me contestan, ¿eh?
0: Cri, cri.
2: Pero espere, che, que estamos ocupados operando, por favor.
1: Ay,
2: no,
1: Dios.
2: No llegué a...
1: No llegaste a llorar.
0: No llegó el llanto.
1: Claro, Matías hace... Claro. Uy, se me cayó una lágrima.
2: No.
0: Ah.
1: No. No llegué a llorar
0: no,
1: tanto.
0: No sé. No, yo...
1: ¿Kitek lloró?
3: No.
1: Bueno, gracias, Kitek, por tu respuesta.
0: No.
1: Tan completa. Gracias. ¿Viste como en el secundario que dice respuesta sí, completa? Kitek obvió esa parte. Es como bueno, decir, no.
0: Es un señor de pocas palabras.
1: Claro.

0: Señor.
1: Sí, no, no, sí.
0: Listo, bien.
1: Emocionalmente, sí.
0: Bien, mal, listo, se acabó.
1: ¿Lloro? No. Bueno, está bien. No hace falta que extienda mucho la explicación.
0: Está bien, está bien. No gasta palabras.
1: No estoy. Para estar atrás del micrófono no estaría preparado, Kitek. Imagínate 1 hora y media hacer un programa, Kitek.
0: ¿Sí? Sería monosílabo.
1: No. No, sí. Sí, no, no, sí. La mona se cruzó con Diego Torres. Sí, no, no, no, sí.
0: Vi cuando enfocaron a la mona. Estalló en todos lados.
1: Ahora la mona se vivió hasta este momento, estamos hablando, pase a cuartos. Se vio todos los partidos.
0: La mona está instalado allá.
1: Para mí la mona Jiménez... Ahorro.
0: Ya tiene plata para hacer el que quiera, ahorro. ¿No?
1: Pero una forma de decir, ¿no? De que bueno, junto.
0: Está perfecto, igual, qué lindo. Me encantaría ir a un mundial, me encantaría. Me fascinaría. Sí.
1: Está bien. A mí también me gustaría. Dicen que el mundial que viene, una de las sedes es Argentina.
0: Sí, pero no.
1: Está medio raro.
0: No entendí muy bien cómo va a ser la situación. Tendría que ponerme a investigar cómo va a ser, porque no lo entendí. Porque como que no hay...
1: Hay dos sedes más.
0: Claro.
1: Cruzando el charco, hay dos sedes más.
0: Sí.
1: Serían 3, 5 sedes. Es una banda.
0: Por eso, pero no esto, no es... No sé, no voy a hablar sin saber, porque a mí una pelotuda.
1: Hablemos sin saber, claro, de repente Luli y Sol.
0: No, por las dudas no, porque después...
1: No, porque después imagínense que seamos las próximas Florencia Peña.
0: No, mejor me van.
1: Imagínate, seríamos los próximos Florencia.
0: No, chicos, no me nos echan a nosotros.
1: ¿A nosotros? Ay, sí. ¿Millones? Sí, dale, te veo.
0: No, no tenemos espalda nosotros.
1: ¿Dónde están los millones?
0: No voy a decirlo, pero para el próximo les traigo info si quieren del.
1: Nosotros en vez de tener Marley tenemos Kitek y Matías. ¿Por qué te reís así, Loli?
0: Estoy muy feliz.
1: Bueno, así que estén bien emocionalmente los chicos. Sí, bueno. Sí. Kitek, sí.
0: Es que yo le hiciste mal la pregunta. Estar bien emocionalmente...
1: Bueno,
0: yo
1: Vamos a reformular la pregunta antes de irnos. ¿Estás enamorado, Matías Nicolás Rojos?
0: Ahí va la pregunta.
2: ¿Por qué tan...
1: ¿Estás
2: tan
1: enamorado? Tan no, respóndeme sí o no. Kitek, que más rápido puede responder.
0: ¿Por
1: no,
0: qué?
1: ¿Estás enamorado o no?
2: ¿Por qué tan metido siempre? Mira.
1: ¿Y por qué nos conocemos hace 8 años, es básicamente? Chuma,
2: ¿eh? Pero si sabe que a mí no me gusta contar nada.
1: Pero a mí me interesa, obviamente, exponerte.
2: Mira vos.
1: ¿Y?
2: Claro.
1: Están esperando la gente la respuesta.
2: ¿Qué cosa? ¿Si estoy enamorado?
1: Sí.
2: No, está bien.
1: No, estoy bien.
2: No, estoy enamorado. No se agradece.
1: No querés no. tampoco. O sea que la señorita que te trajo ayer la billetera se ve un clavazo, ya le viste. Decime quién es por esta, si yo
0: bueno, capaz que estoy intentando conquistar.
1: Pero dice que no, el chico dice que no.
2: Qué pesadilla que son.
1: Quita que estás enamorado.
0: Yo te hablas en plural, yo no dije nada.
1: Sobrino mío, ¿estás enamorado?
3: Después te digo.
1: O sea que quiere decir que sí.
0: No, bueno, no sabes.
1: O sea, hay una posibilidad, porque Matías dijo no. Kitek es como que ahí está.
0: Después te digo, bueno, ¿vos estás enamorada, Sol?
1: Obvio.
0: Ay, no, yo sola, ella está...
1: Estoy enamorada.
0: Está enamorada.
1: Después... Vivo la vida de rosa.
0: Ay, cancioncita de amor ahí.
1: Ay, chicos, una sí, de... yo que me creía la que no me iba a enamorar nunca.
0: Ay.
1: Yo pensé que era como el tema del chaqueño, ¿viste? ¿Cómo se llama?
0: Todos se enamoran alguna vez. Todos se enamoran alguna vez. Y cuando te sientas mal,
1: me llamas. No, yo creí que no me iba a enamorar. Yo dije, ya basta. Es más, yo en un momento dije, pero mira si yo voy a tener que estar dando, porque obviamente en pareja, más allá de que de lo que sea la pareja, es como que es una responsabilidad, ¿o no?
0: Sí, hay que dedicarle tiempo, hay que...
1: No solamente, es cuestión de... Yo el año pasado es como que mi vida era, hago lo que... O sea, no lo que quiero en la forma de decir de
0: más sí, obvio.
1: Sino en la cuestión de que, bueno, yo voy, vengo, hago lo que quiero.
0: No, ahora tenés que dedicarle tiempo a otra persona.
1: Claro, es como que yo decía en su momento, pero mira si yo voy a estar con alguien y tengo que decirle, bueno, me voy a tal lugar, hago tal cosa. O sea, es cuestión de explicación de pareja. No es porque justamente me piden explicaciones.
0: Nos están echando.
1: Sí, nos están echando. Entonces yo en ese momento es como que, pero, si estoy bien así. Pero no, llega.
0: Sí, cuando llegue, se enamora, todo el mundo se enamora.
1: Aparte, era alguien que yo no esperaba ni por casualidad que pasara en mi vida. O sea,
0: ay, no, está muy enamorada, chicos, aplausos.